0: escucharlos en el Aura WhatsApp. Y pues, si quieres ser complacido con algún track en específico, pues si lo tenemos, lo ponemos. Vamos directo hasta las 8 de la noche. 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

Sí, me gusta que ya todos están comenzando a reportar. Y pues esto es Luminary On Air. Estábamos escuchando un poquito de Progressive Trance. Esto que está a cargo de Tritonal, Scala, Hailin y Yours A Long Way Home. Y pues dimos inicio al programa con Little Something de Above and Beyond.

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Bueno, ya se está reportando todos los amantes del trance. Saludos ahí a Tito Aguilar, que siempre está pendiente de Luminary On Air. Pues para los que estaban preguntando, la canción anterior se llama Echo y es de A-Band, un poco del sello de Anjuna Beats. Y la que escuchas actualmente, pues, es de el gran Anima, junto con RG and Magnus, Tiger Power.

Bueno, y como si nada, casi estamos completando la primera media hora de esta edición de Luminary On Air. Pues saludando siempre a nuestros fieles escuchas, a Tito Aguilar y René López. Recuerda que esto es Aura 99.3, el verdadero poder electrónico. Y esto es Luminary On Air. Vamos con lo mejor del trance, progressive y techno. Hasta las 8 de la noche. Pues el Aura WhatsApp siempre está activo. Siempre nos encanta saber desde dónde nos escuchan. Si estás en el tráfico, en la universidad, en tu casita ya pronto a cenar. Y pues estás siempre acompañado de la buena música a través de Aura. A las 6 de la noche con 28 minutos y continuamos.

Nosotros acá en cabina la estamos pasando súper, súper bien con este pedazo de canción de los maestros egipcios Ali and Fila. Just Perfect Love, ya considerado un clásico del trance. Y pues la canción anterior era algo de New Year, para los que estaban ahí preguntando, Ends of Time, también pedazo de canción. Bueno, esto es Luminary On Air, yo soy Javi X y recuerda que estás conectado a Aura FM.

Ya son las 6 de la tarde con 45 minutos. Qué rico la estamos pasando. Me gustaría que también ustedes nos cuenten cómo la están pasando en esta edición de Luminary On Air. Recuerda, esto es Aura FM.

Este es justo el tipo de trance, el tipo de canciones que a uno lo llevan a otro planeta. Definitivamente, ¿cómo no remontarse a esta época dorada por el 2009? Cuando Above and Beyond estaba lanzando su álbum Sirens of the Sea, pero en versión remixer. Y esto que es Just Listen, a cargo de Above and Beyond, presentando Ocean Love y el remix de Mayon and Shane. Esto es Luminary on Air.

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Pues, ¿qué más les puedo decir? Este es un completo himno. Así como es delicioso y bonito buscar y escuchar música, los clásicos del trance, pues también nos encanta la música nueva. Y este es un claro ejemplo para mí, seguramente un futuro clásico. Esto que es The Key 4050 y Bob Bruce Empty Space. Buenísima canción. Hemos llegado ya a las 7 de la noche en punto. Esto es Luminary On Air y yo soy Javi X. Hemos llegado ya al ombligo de esta edición de Luminary On Air.

si de futuros clásicos estamos hablando, por supuesto que la canción que acabas de escuchar, que es el himno del State of Trance de este año a cargo de Armin van Buuren y Richard Duran, Always You, pues también tiene un gran potencial para ser un futuro clasicazo. De verdad, qué excelente canción. Y bueno, aquí la estamos pasando magnífico, la estamos pasando fenomenal en cabina. Recuerda que esto es Luminary On Air y yo soy Javi X.

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Bueno, y ya 17 minutos nos separan de las 7 de la noche. Casi vamos a entrar a la recta final de este episodio de Luminary On Air. Acabas de estar escuchando un poco de lo nuevo de Brian Kearney, Back Once Again. Y ahora vamos a recordar un tracazo de Future Sounds of Egypt a cargo de Fadi and Mina, Wonder Why. Para verdaderos conocedores. Esto es Luminary On Air a través de Aura FM. Vamos hasta las 8 de la noche.

Bueno, y hemos llegado a las 7 de la noche con 25 minutos y es momento de que hagamos un pequeño corte comercial. Luego volveremos con lo mejor del trance.

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luego de una breve pausa comercial, ya estamos de vuelta. Y para este último tramo ya de esta edición, le vamos a subir un poco la velocidad. Vamos a irnos un poco más arriba de los 142, 144 BPMs. Y esto que es Domino, el Space 92 Remix.

Bueno, y vamos llegando ya a la parte más triste de este radio show. Y es que ya hemos llegado al final de esta edición de Luminary On Air. Recuerda, todos los miércoles de 6 de la tarde a 8 de la noche. Estás en compañía de Javi X. Para mí es un placer siempre estar acá. Y pues muy agradecido siempre con todos los que se reportan, con todos los que nos dicen que están pasándola rico junto a nosotros. Y pues recuerda que la cita es el próximo miércoles en una edición nueva de Luminary On Air. De mi parte, este día ha sido todo y recuerda que esto es Aura FM. Esto no lo vas a escuchar en ningún otro lugar. Será hasta el próximo miércoles. 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

2027. 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

Transmite el Tribunal Supremo Electoral. 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A continuación, el Tribunal Supremo Electoral se dirige a la ciudadanía salvadoreña para brindar un mensaje de carácter oficial.

Bienvenidos a la sesión ordinaria de organismo colegiado número 126, de fecha 30 de septiembre de 2026. Para tal efecto, estableceremos el quórum respectivo. Magistrada Presidenta Roxana Soriano, presente. Magistrado Amílcar Claros. Magistrada Cecilia Marroquín. Magistrada Carla Guandique. Magistrada Sofía Paniagua. Magistrado Irving Castillo. Magistrado Mario Alas. Magistrado Fernando Molina. 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

Excelentísimo señor vicepresidente de la República, honorables diputados y diputadas de la Asamblea Legislativa, señoras y señores magistrados de la Corte Suprema de Justicia, representantes del cuerpo diplomático y de los organismos internacionales, representantes de los partidos políticos, funcionarios y servidores públicos, medios de comunicación, periodistas, comunicadores y generadores 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

ejercicio de las atribuciones que la Constitución de la República y la legislación electoral confieren al Tribunal Supremo Electoral la facultad de convocar, organizar, dirigir y vigilar los procesos electorales. Y en cumplimiento al artículo 169 del Código Electoral. En consecuencia, este 30 de septiembre de 2026, el Tribunal Supremo Electoral convoca oficialmente a la ciudadanía a las elecciones 2027. La jornada electoral se celebrará el domingo 28 de febrero de 2027. Ese día, la ciudadanía acudirá a las urnas para elegir un total de 582 cargos de elección popular, presidente y vicepresidente de la República, 60 diputaciones propietarias y 60 diputaciones suplentes a la Asamblea Legislativa, 44 alcaldes, 44 síndicos, 196 regidores propietarios y 176 regidores suplentes. Asimismo, las personas habilitadas para ejercer el voto remoto por Internet desde el extranjero podrán hacerlo a partir del 30 de enero hasta el 28 de febrero de 2027, de conformidad con la normativa aplicable y el calendario electoral. A partir de esa convocatoria, el proceso avanza hacia las siguientes fases previstas en el calendario electoral. El 29 de septiembre concluyó el período para la presentación de solicitudes y libros destinados a la recolección de firmas de candidaturas no partidarias. En continuidad con esta secuencia, el 1 de octubre iniciará el período de inscripción de candidaturas a presidente y vicepresidente de la República, así como candidaturas a diputados de la Asamblea Legislativa. Este plazo concluirá el próximo 19 de noviembre de 2026. Para las candidaturas a consejos municipales, el período de inscripción iniciará el 9 de noviembre y concluirá también el 19 de noviembre de 2026. Cada plazo, cada resolución y procedimiento tiene una finalidad concreta: brindar certeza jurídica, asegurar igualdad de condiciones y garantizar que todos los actores conozcan las reglas bajo las cuales se desarrollará la elección. El cumplimiento de estos plazos forma parte de un proceso cuya magnitud también se refleja en las cifras de nuestro registro electoral. De acuerdo con el corte institucional, al 15 de septiembre de 2026, más de 6.5 millones de salvadoreños están habilitados para votar, 5.551.707 en el territorio nacional y 982.682 en el extranjero. Para atender esta dimensión y organizar integralmente este proceso, el Tribunal Supremo Electoral ha desarrollado el Plan General de Elecciones, PLAGEL 2027, estructurado en 46 programas electorales, 24 para el proceso nacional y 22 para el voto en el extranjero. El PLAGEL 2027 representa más de 2 años de preparación técnica, administrativa, logística y financiera. Comprende la inscripción de candidaturas, la integración y capacitación de los organismos electorales temporales, el desarrollo, prueba y auditoría de los sistemas tecnológicos, la producción, custodia y distribución de materiales, la organización del voto nacional y en el extranjero, la transmisión de resultados preliminares y el escrutinio final. Dentro de esta planificación, el voto de los salvadoreños en el extranjero ocupa un lugar de especial importancia. Por primera vez, bajo nuestro nuevo marco constitucional, nuestros hermanos participarán mediante una circunscripción electoral propia, que les permitirá elegir 6 diputados. Este cambio fortalece su representación.

representación política y reconoce su participación en las decisiones nacionales. Para hacer efectiva esta participación, se han proyectado 92 centros de votación, distribuidos en 29 países y 66 ciudades. Esto representa 11 centros adicionales respecto de las elecciones de 2024. De ese total, 53 centros de votación funcionarán en Estados Unidos. En atención a la concentración de población salvadoreña que vive en ese país. La definición de estos centros responde a criterios eminentemente técnicos y operativos. La distribución territorial de registro electoral, los niveles de participación, las condiciones logísticas, las coordinaciones con representaciones diplomáticas y consulares y la necesidad expresada por nuestra comunidad en el extranjero. El Tribunal Supremo Electoral ha girado las debidas comunicaciones oficiales a los mandatarios de los países en los que se proyecta instalar centros de votación y continuará las gestiones diplomáticas, logísticas y operativas necesarias para su funcionamiento. La legislación contempla dos modalidades para el ejercicio del sufragio en el extranjero: el voto remoto por Internet y el voto electrónico presencial. Para respaldar su integridad, cada etapa del proceso se desarrolla con estricto apego a la ley y bajo rigurosos controles técnicos, auditorías independientes antes, durante y después de la votación, pruebas de seguridad y simulacros, registros auditables del funcionamiento del sistema que en ningún momento vinculan al votante con su voto, y un comprobante que permite a cada ciudadano confirmar que su voto fue recibido sin revelar por quién votó. La tecnología es una herramienta. La confianza electoral se sostiene en el conjunto de controles técnicos, institucionales y legales, que permiten verificar su funcionamiento y proteger la integridad del voto. Estos estándares de seguridad, trazabilidad y verificación no se limitan al voto en el extranjero, forman parte de la preparación integral de las elecciones. Por esta razón, el Tribunal Supremo Electoral evalúa sistemas, fortalece procedimientos y realiza pruebas técnicas de manera anticipada. En noviembre, desarrollaremos el primer simulacro de transmisión de resultados de escrutinio preliminar y votación remota por Internet. En diciembre, realizaremos por primera vez un simulacro de escrutinio final. Estos ejercicios no son actos simbólicos. Son herramientas de gestión y mitigación de riesgos que permiten verificar procedimientos, medir tiempos de respuesta, identificar vulnerabilidades y corregir oportunamente cualquier incidencia. Nuestra obligación es llegar a la jornada electoral con sistemas y procedimientos previamente probados, personal capacitado y mecanismos de contingencia definidos. El objetivo es entregar los resultados oportunos, transparentes y apegados estrictamente a los plazos y procedimientos legales correspondientes. Esta preparación técnica debe complementarse con información pública, clara, verificable y oportuna. Por ello, durante esta etapa, el Tribunal fortalecerá sus canales oficiales de comunicación, facilitará el acceso a la información confiable y explicará las decisiones, los plazos y los procedimientos del proceso electoral. En este esfuerzo, el trabajo de los medios de comunicación, periodistas, analistas, comunicadores y generadores de contenido es determinante para que la población conozca oportunamente la información oficial emitida por el Tribunal Supremo Electoral. Les reiteramos nuestro llamado a consultar
y verificar oportunamente las fuentes institucionales. Del mismo modo, a los partidos políticos les corresponde ejercer sus derechos y cumplir sus obligaciones dentro del marco constitucional y legal con respecto a las reglas y a la ciudadanía. El tribunal, por su parte, actuará con imparcialidad, garantizará la aplicación de la normativa y ejercerá sus competencias con absoluta independencia. A las instituciones del Estado les agradecemos la cooperación que exige la organización electoral. A los organismos internacionales y a las misiones de observación, su acompañamiento técnico. Y a quienes integrarán los organismos electorales temporales, les recordamos que asumirán la responsabilidad de ejecutar directamente funciones esenciales de la elección. En correspondencia a esas responsabilidades, quiero dirigirme al pueblo salvadoreño. La convocatoria aprobada este día produce efectos jurídicos concretos y activa una responsabilidad institucional claramente definida. A partir de hoy, el Tribunal Supremo Electoral intensifica la ejecución del calendario electoral y asume ante el país el compromiso de conducir este proceso con rigor técnico, seguridad jurídica, transparencia, imparcialidad y absoluto respeto a la Constitución y a las leyes. Convocamos a la ciudadanía que reside en el territorio nacional, a los salvadoreños en el extranjero, a los partidos políticos, a las instituciones del Estado, a los organismos electorales temporales, a los medios de comunicación, a los observadores y a todos los actores del proceso a cumplir responsablemente el papel que les corresponde. A cada salvadoreño habilitado para votar dentro y fuera del territorio nacional, les hago un llamado. Ejerzan su derecho al sufragio. Infórmense por los canales oficiales. Conozcan las opciones que se presentan y participen de manera libre, consciente y responsable. Son ustedes, los ciudadanos, quienes mediante el voto decidirán el rumbo del país y legitimarán a las autoridades que ejerzan la representación pública durante el próximo periodo. Esa decisión pertenece exclusivamente al pueblo salvadoreño. Nuestra responsabilidad como Tribunal Supremo Electoral es garantizar que cada persona pueda votar en libertad, que cada voto sea contado conforme a la ley y que la voluntad expresada en las urnas sea respetada plenamente. El domingo 28 de febrero de 2027, el voto de cada ciudadano tendrá el mismo valor jurídico. Las diferencias políticas y sociales se resolverán mediante las reglas democráticas y la voluntad expresada libremente en las urnas. Ese es el alcance de nuestra obligación institucional, que no se limita únicamente a organizar una jornada electoral. Exige garantizar las condiciones para que la ciudadanía ejerza su soberanía mediante el sufragio y para que su voluntad sea recibida, procesada, escrutada y respetada. La confianza ciudadana se construye con hechos. Por ello, en cada decisión del tribunal responde a la ley. Cada sistema deberá ser probado, cada procedimiento deberá ser verificable y cada resultado deberá reflejar fielmente la voluntad ciudadana. Hoy, 30 de septiembre de 2026, el Tribunal Supremo Electoral convoca a El Salvador a las elecciones 2027. La convocatoria está hecha. El calendario electoral continúa y el Tribunal está preparado para cumplir su mandato constitucional. Nos encontraremos en las urnas el próximo 28 de febrero de 2027. Que Dios bendiga a El Salvador
y Dios te salve, patria sagrada. Muchas gracias.

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Buenos días, buenos días, buenos días, buenos días, señoras y señores, chicas y chicos, chiques. ¿Qué onda? ¿Cómo andamos? Bueno, llegamos el día jueves, entrando a octubre ya, señores, y arrancando también el programa Aura Morning, ¿ok? Acompañándote de Ceniecita Bashi, disfrutando de toda la buena música electrónica, sus subgéneros. Y recordá que somos la energía que suena, ¿ok? Así que desde ya activando el número de WhatsApp. ¿Y cuál es, Zenita? ¿Cuál es? 6262-2721. Ok, así que te dejo por ahí el número de WhatsApp. Saludos para la gente que ya está conectada a través de Aura, recibiendo la señal, recibiendo esa energía que te mueve, esa energía que de verdad hace que recorra todo tu ser, ¿ok? Con la vibra de la música. Bueno, arrancamos entonces Aura Morning, señores, ¿ok? Así que hacete presente aquí en el número de WhatsApp, te vengo leyendo. Hey, por cierto, chicos, sobre la Jerusalén, justo donde están, bueno, frente al Bicentenario, con dirección hacia Naciones Unidas, toda la gente que viene de allá del Masferrer, la gente que viene también de la 75 y quieren venir hasta este punto, bueno, informarles o quieren llegar hasta Naciones Unidas, hay un triple choque. Bueno, no, bueno, un accidente donde están involucrados 3 vehículos, ¿ok? Así que tengan un poco de paciencia y sepan que se van a ir a topar con tráfico, señores, nada más. Ya venimos dando más información acerca del tráfico del día jueves. Ey, por cierto, ayer pagaron, ¿verdad? Pues sí, no más. Ya te vengo escuchando y leyendo. Vámonos, arrancando entonces, Aura Morning. Somos Aura.fm 99.3.

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0: Ok, a esta hora, señores, 6:17, a las 6:17. A ver, reporte de tráfico para este día jueves en San Salvador. Ok, como les mencioné desde el inicio, accidente sobre la Jerusalén. Esto es terminando de pasar el Bicentenario, ok. Donde tres vehículos están involucrados. Así que para la gente que va para Naciones Unidas, buxos, caperuxos, ok. Por otro lado, también hay un accidente en la avenida Don Bosco, donde hay un motociclista lesionado. Eso es en el carril hacia la ¿qué? Hacia la Sacamil, bloqueado. Y hacia la UES. Difícilmente pasará transporte por ahí, dice, recién sucedió. Avenida Don Bosco. Carril yendo hacia la Sacamil y hacia la UES. ¿Cómo es el rollo? Y yo así. Ah, carril hacia la Sacamil bloqueado. Y hacia la UES difícilmente pasará un bus, dice. Déjame revisar. Así el reporte de tráfico, veamos qué onda con ustedes, quienes ya por ese lado. Buenos días, Estados Unidos. Mira, hay una persona que siempre escribe a la misma hora. Siempre. Y es el primero, señores. O sea, escribe desde las 4 de la mañana. Así que saludos para vos que te levantas hiper mega temprano y mandas tu mensaje. ¿Qué onda? ¿Qué pasó?
1: Buenos días, Enya. ¿Me puede poner Coco Jumbo, por favor?
0: Coco Jumbo, ok. Coco Jumbo, Coco Jumbo. Bueno, es un poquito más abajo, pero la voy a buscar. Es que en la mañana ando bien arriba, tú. Y sí lo tengo. Bueno, ya ahí en línea, en cola. Good morning, ¿qué onda?
2: Buenos días, Enya. Buenos días, Abra.
0: Good morning.
2: Venga, todos buenos días.
0: ¿Qué onda?
2: Lo más complicado de ese accidente, si aún no lo han retirado, porque yo pasé
0: temprano,
2: a las 4:30 y ya estaba.
0: Ajá.
2: Lo más complicado es que justamente ahí están inventando algo, el BMT, y han cerrado la calle en un carril.
0: Correcto.
2: Entonces el paso está a un carril y de ribete está el accidente.
0: Es que mira, lo que pasa es que han cambiado los conos, yo no entiendo. Ayer que yo me fui de aquí, bueno, yo paso por ahí todos los días. Ayer yo no entendía si era a la derecha o a la izquierda porque han puesto conos. Y yo, o sea, no sé qué onda. Ahora también han inventado, y yo no sé qué onda, si se puede pasar a la derecha o a la izquierda, porque antes estaba solo a la izquierda. Hoy no sé qué onda con el accidente, porque el accidente, o sea, hay dos vehículos que están en el carril izquierdo. Y antes de eso está una camioneta que está como metida en la, ¿cómo se dice? En la cosa esa, a la orilla. En las cunetas, no es la cuneta. Ay, no sé cómo se llama, pero ahí. Entonces, ambos lados está como un poquito complicado, pues. ¿Qué onda?
2: La zanja, la cuneta.
0: Ajá, zanja, cuneta, como le quieras llamar. Pero exactamente así es, así es. Así que todos los que vienen de allá sepan que se van a meter, nombre. No,

0: No, nada que ver, nada que ver. ¿Qué onda tú? ¿Cómo estás?
1: Hola, hola, Xenita. Buen día.
0: ¿Cómo estás,
1: Momo? Un placer saludarte.
0: Gracias.
1: Aquí reportando que el tráfico hacia Soyapango, viniendo de Ilopango, todo el Boulevard del Ejército y la Franklin de Roosevelt.
0: Ajá.
1: Están topados, al parecer hay un accidente ahí en Plaza Mundo y quizás eso es lo que está haciendo el caos, pero llevamos, quiero ver, ya llevamos una hora de haber salido y no hemos avanzado mucho.
0: Ay, Dios mío, no quisiera andar en esos rumbos definitivamente, pero mira, vos dale volumen a la música, cantá, sentíla, vibrá, o sea, no, que nada obstruya hoy tu buen día, ni el tráfico. Es más, mándame una nota de voz mejor para que te sienta. Está bueno. Xenita, démosle duro, dice, en octubre sin miedo. No, pues sí, claramente. Buenos días. En el corte de agua, ¿qué dice? En el corte de agua anunciado ayer, me dije, relax, un baño vaquero lo va a resolver detrás de las orejas. Y no diré lo demás, pero wow. Hay agua. Por otro lado, ¿me conseguiste la canción que te pedí? No, no lo hice. Junto con Coco Loco, la mañana queda brutal. Saludos a usted que no se bañó el día de ahora por la interrupción de agua, por el suministro de agua potable. Saludos a usted que no anda bañado. Y aquí ya lo confesaron, mira. Va, ya voy a preguntar. Mira, lo importante es que andes bien. ¿Tenías toallitas húmedas? Las toallitas húmedas, tú. Como sea, mira, ahí dicen el no sé qué. Vos dale, sin miedo al éxito, sin miedo al que dirán. ¿Qué onda?
2: Good morning, Xenita.
0: ¿Qué onda?
2: ¿Qué tal,
0: ¿cómo
2: Xenita?
0: Estás? Ay, yo muy bien.
2: Oye, Xenita, aquí acabo de pasar aquí bajo el puente de Santo Tomás.
0: ¿Y qué onda?
2: Un accidente, un camión patas arriba, un 4x4, ya quebrado hasta una rama. No sé si se ha venido del puente desde arriba o desde abajo, pero los dos carriles están cerrados. Menos mal, está así, justamente después del puente, allí se está metiendo uno así para pasar.
0: Ok.
2: Pero está complicadísimo, para arriba y para abajo, señora.
0: Ay, no.
2: Y como te están pidiendo ahí musiquita también, quizás aparte de mi reporte, ponete por ahí traffic también, quizás por
0: el
2: tráfico de este día, que va a estar
0: eso
2: pesadísimo.
0: Ay, pero no sé si voy a revisar qué onda. Si no te pongo otra, siempre de Tiesto. La de Tiesto es verdad. Bueno, ahí está el reporte. Ey, ¿qué onda la gente que va en Comalapa? Necesito que me manden ese reporte de tráfico ahí por la... ¿Cómo se llama? ¿Dónde salen los buses, vos? Ay, no, el hámster se me ha trabado hoy en día, vos. La terminal. Avísame qué onda, si vas por ahí, mandame reporte de tráfico, cómo va la situation. Si vas por el Jaguar, también toda esa zona de ahí, mandámelo. 6262-2721, ¿qué onda? Contámelo.
3: Buenos días, por aquí, reportándome en la carretera de Los Chorros, sentido hacia Lourdes, bajando de Santa Tecla, está lento.
0: Ok.
3: Y en sentido de Lourdes hacia Santa Tecla, los tres carriles que van lentos también. Hay que tener paciencia, pero
0: ¡ala!
3: Pues con la sintonía de ahora vamos avanzando. Feliz día, cuídense.
0: Hey, saludos para vos. Mira, pero te leo que sos nuevo, no te había leído por la mañana. Así que bienvenido a Ahora Morning con Xenia Valle. A las 7 se incorpora también Frank, ok, hablando temas de todo lo que está sucediendo en nuestro país. Por cierto, mañana juega la selecta, pero lo venimos hablando luego, ok. ¿Qué onda?
4: Baño de avión, se dice. Alas y motor.
0: Pues sí, exactamente, ese mero. Vámonos, señores, con más música. Son ya las 6:26. Picale. Sonando Armin Van Buuren con esta canción, Hitting My Arms, Enjoy the Silence.

0: Bueno, y como sabes que somos Aura.fm, venimos revolucionando en la música electrónica. Esta canción, señores, lanzada en julio del año presente, 2026, con el DJ holandés Armin van Buuren y en colaboración con el dúo Silver Panda, ¿ok? Así que aquí vas a escuchar lo más reciente, todo lo bueno en la música electrónica, ¿ok? Y parte del subgénero. Y en esta ocasión, Here in My Arms, Enjoy the Silence, pero en una melodía así tipo techno, ¿ok? Vamos entonces con la siguiente, sonando de esta forma, señores. 6:31. Picale.
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Aquí vengo complaciendo, señores. Un poquito, bueno, algo un poquito diferente. Emilio, creo que, si no me equivoco, es para Emilio.

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0: Ok, viene la más solicitada, señores. Llegamos ya a las 6:46. Por ahí me piden Concrete Angel o Fly High. Vaya, déjame revisar. Pero viene sonando entonces la más solicitada. Que ver con ustedes, definitivamente. Ay, ay, ay.
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0: Cinco personas solicitando esta canción. 5 personas.

0: 6:52, señores en el territorio salvadoreño. Saludos para Reggie. ¿Qué onda, Reggie? ¿Cómo andás? A ver, dice, con 2 tazas de café en mi sistema a pesar del día. Ah, a empezar el día. Have a awesome day. Gracias, mira, te mando un fuerte abrazo. Reggie, hace ratos que no nos vemos, niño. Saludos ahí a toda la gente. Y bueno, dentro de poco uno nunca sabe. Así que a meterle a ese día, ¿ok? Hacerlo nuestro. Hacer nuestro el universo. Tampoco, Cianita, tampoco. Bueno, también quiero hacer un saludo muy especial porque una personita bien linda anda en Houston, ¿ok? Así que te mando un fuerte abrazo, así inmenso, apretado, largo y fuerte. Está bueno. Ay. Ok, así que deseo que tu día te vaya súper bien, que todas las metas que tengas para este viaje se concrete, eso y mucho más. Mis sinceros deseos de parte de Zeniecita Bache. Así que a darle con todo, cosita, a darle con todo, ¿ok? Bueno, 6:53. Bueno, 6:54, ya cambiando. Y dicen por este lado, yo este día se supone que es el día del niño. Se supone. Pero ya casi ya no se ve. Y dicen por acá, feliz día del niño a todos los que tienen la dicha de tener esa edad llena de tranquilidad y paz. También para los que llevamos, mira, cuando dice de paz y tranquilidad, yo, ay Dios mío, ¿y de dónde y cómo? No, niña, uno cuando ya es adulto, ¿de dónde vamos a tener tranquilidad? No, en serio, tanta cosa por aquí, por allá, qué blanco, qué negro, qué esto, qué lo otro. Ay, no. A mí aquí me respira todo, mira, en la nuca, en el cuello. Pero bueno, eso sí. Pues yo con mucha felicidad, con mucha paz. A veces tú a veces me la robas, no te lo voy a negar. Hay ganas de darle un chancletazo, me da. Pero bueno, ese ya es otro tema. A ver, también para los que llevamos ese niño dentro, dicen recordando las lindas vivencias, corriendo bajo la lluvia y tantas más. Felicidades. Yo me acuerdo que en una de las mías, yo era de las que andaba mojándome cuando llovía. A mí me encantaba salir a la calle cuando llovía. Obvio no estaba mi mamá en la casa. A veces se daba cuenta, a veces no. Inclusive estudiando, me salía del salón y me iba a mojar. Ay no, yo he sido tremenda y sigo siéndolo. Y lo voy a hacer hasta el día que llegue mi lecho. Está bueno. Así que definitivamente me acuerdo una vez que andaba unas chanclas de esa balco. No, hombre, ni ese volado se me subió hasta la chimpenea. Aquella a comprar tortillas. Iba pues sí, como antes así era la cuestión. Hoy ni tortillas, ¿cómo? Pero, no, hombre, la chancla hasta la chimpenea tú. De verdad que no. Juan Camaney, este es un llamado para vos. Venimos con nuestro programa a nuestra sección de Ahora País. Informarte que toda la hora que vas a escuchar es con Frank. Buenos días, Frank. ¿Cómo estás? Buenos días.
1: ¿Cómo estoy?
0: Sí, ¿cómo estás?
2: Sentado.
0: Ay, qué igual que yo. Me preguntan ahora cómo amaneciste. Dormida, le digo
2: dormida.
0: Yo.
2: ¿Qué? Buenos días, ¿qué tal? 1 de octubre, ya arrancamos el décimo mes del año. Buenos días, bienvenidos a uno de los meses más bonitos de este, de cada año, de verdad, octubre. Como decía Zenia, el que todo lo descubre. Arrancamos ya en esta nueva etapa. Si usted de repente no cumplió las cosas que se planeó para este 2026, ya no las hizo, porque en 2 meses no creo que rebaje. 100, ¿cómo se llama? 10 libras, ¿verdad? ¿O creemos que alguien rebaje tanto?
0: Sí,
2: en 2 meses.
0: Sí, se puede, claro, si tiene un metabolismo acelerado.
2: ¿Y si no?
0: Y le mete, o sea, al gimnasio puede bajarlo, o sea, yo he bajado Yo la verdad es que como yo conozco mi metabolismo, uh-huh, así como puedo subir en una semana, puedo bajar en una semana.
2: En una semana.
0: En una semana.
2: Rapidito. Bajar, bueno, sí, yo también puedo bajar en dos meses. Puedo. Bueno, buenos días, bienvenidos. Vamos a hablar varios temas de mucho interés, entre ellos el terrible accidente que ocurrió ayer por la tarde ya en el Constitución, en dirección hacia Popa. De verdad que qué triste, qué terrible ese accidente. Vamos a hablar de las responsabilidades que derivaron de este accidente. Fíjate, una jueza perdió la vida, destacada ya en Chalatenango, una señora de 60 años, jueza de la Corte Suprema de Justicia, y también otro joven de 30 años perdieron la vida en este aparatoso accidente, donde habría que hablar mucho, un análisis bastante relevante en este accidente. ¿Quiénes fueron los responsables? ¿Por qué se dio esta situación? De hecho, fíjate que también hablar un poco del actuar de las autoridades. Después que se dio el accidente, ocurrieron tres cosas. Una de ellas, el ministro de Obras Públicas dio una conferencia de prensa donde dio a conocer datos interesantes en relación a esto. Fíjate, ellos le quitaron el permiso al 30% de transporte de carga. O más bien, se retiraron de circulación estas unidades. El ministro de Obras Públicas, Romeo Herrera, informó que de 3 de cada 10 unidades del transporte de carga no han cumplido con los registros mínimos durante la revisión técnicas vehiculares. Desde el 8 de agosto, las inspecciones se realizaron a unidades desde que estaban obviamente modelos de 1999 o también que representan el 10% del transporte de carga. Ayer, después de la conferencia, el ministro dio a conocer que las inspecciones habían realizado ya en un total de 1,653 unidades y 361 camiones. También agregó que 1,292 remolques habían sido inspeccionados. De este total, 232 camiones y 1,040 remolques cumplieron con los requisitos. Las unidades que no aprobaron no pueden renovar su tarjeta de circulación y han sido sacados de circulación. Ahora, esto es lo que ocurrió ayer, derivado. Siempre, no sé por qué, pero como salvadoreños tenemos esa situación que somos, apagamos incendios y no los prevenimos. Porque sí está bien lo que hizo el ministro de Obras Públicas ayer, de retirar, de revisar y retirar al 30% de las unidades. Pero ¿por qué no se hizo antes? Esa situación, pregunto, ¿por qué no se hizo antes? Y lo otro, aparte de la jueza que perdió la vida y el joven que posteriormente se dio a conocer que falleció en el hospital, hablar un poco del conductor. Imagínate, Zenia, el conductor no tenía la licencia, no era para que esta persona conduciera estas unidades. Fíjate vos.
0: Mira, y eso definitivamente hoy, hasta que ha sucedido ese accidente, ese tremendo accidente, se dan cuenta. O sea, es que, eso es algo que, no que ya lo sabían.
2: No es que no, correcto, se den cuenta ahora. Eso es algo que tú me dices, ya lo sabían. Ajá. Pero ayer fue como que vaya,
0: pero
2: mire.
0: Pero no le dan la importancia, la suma importancia que tienen que darle.
2: Este accidente es el segundo accidente más fuerte que ha ocurrido en el país donde se ve involucrado un vehículo de carga. Antes era bien común que los autobuses tuvieran accidente, autobuses, microbuses, pero hoy no son ellos, son los vehículos de carga. Y es el segundo más grande que ha ocurrido en, sí, el país. La vez pasada acá, bajando ¿cómo se llama? Los próceres. Ajá, ahí a la altura de la universidad ocurrió donde perdió la vida una persona y otro, bueno, varios resultaron lesionados. En este caso, 11 lesionados y dos personas que perdieron la vida allá. Ayer las autoridades detuvieron tanto al conductor, que, como repito, no tenía su licencia, no estaba apta para conducir este tipo de vehículos. Y segundo, detuvieron al dueño de la empresa o al representante de la empresa, persona de 27 años que fue detenida también. Entonces, pregunta, ¿cómo ven esta situación? ¿Nosotros apagamos incendios o que generalmente eso hacemos? Apagamos incendios y no prevenimos. porque eso también pasa en las unidades de transporte público. Ahí andan, ves tú, una cantidad de buses y microbuses que andan tirando humo negro. Eso significa que el motor tiene que hacer cambio de motor.
0: De mi changarro. Ajá. No vas a andar hablando.
2: ¿Oíste? No, pero hablan en serio. Y también hay un montón de microbuses que andan manejando, que andan conduciendo así. Entonces ellos dicen, es que miren, no tenemos dinero para mantenimiento, ¿vale? Pero en el caso del transporte de carga.
0: Pero es que hay reglas y ¿por qué
2: las hay una inspección que se le hace, que cada año se hace, que tiene que ver con emisión de gases.
0: Pero por eso te digo, de verdad, aquí la gente se hace la del ojo pacho y deja pasar cosas, ¿me entendés? Y esto es referente a lo que decís, que hay unidades que no deberían de estar circulando.
2: Sí.
0: Pero las permiten.
2: Entonces, derivado de esta revisión, dijo el ministro de Obras Públicas ayer que retiraron el 30% de las unidades, de tanto de carga como de remolques, y hablando de las rastras. Los horarios son horarios que están en horarios pico, que no tendrían que estar también.
0: Que no tendrían que circular, correcto. Ajá.
2: Bueno, pero vamos a hablar de esto también. Tengo dos temas más. El Bolío va a continuar en la selección.
0: Correcto.
2: Ayer dijo Yamín Bukele, no se va, va a continuar, aunque el Bolío dijo que si perdía el partido, él iba a renunciar. Lo que sucede es de que, y fíjate que tiene un poco de coherencia lo que decía ayer Yamil Bukele, el presidente de la FEDPUT, en relación, ¿qué sucede si nosotros despedimos al Bolillo? ¿Qué sucede? ¿Cuánto le tenemos que pagar de indemnización? ¿No? Pero vamos a hablar primero del tema del transporte de carga.
0: Pero para que tengan en mente con lo que venimos, ¿no?
2: Y también ayer se presentó el presupuesto nacional. El presupuesto de la nación fue presentado ayer allá en la Asamblea Legislativa. También vamos a platicar un poco de eso si nos da tiempo. ¿Qué dice la gente?
0: Ok, perfecto. Mira, saludos para la terminación 0133. Ya te vengo guardando. Me pones a bailar con ese ritmo, dice. Bueno, ahí andamos como siempre. Ay, no, mira, desde acá tengo eso.
2: Tenés ahí todavía pendiente.
0: Sí, ok. Buenos días.
3: Yo con esa canción solo ganas de irme a la playa, me da.
2: De plano que sí.
3: Y salirme del trabajo.
2: Hágalo.
0: Qué linda. Feliz Día del Niño. Ay, Jessy, ya
2: saludos a todos los niños. Te mandan saludos.
0: Cállate, te pasas. A ver, buenos días, Eniesita Valle. Siempre escuchándote desde San Miguel. Saludos para vos también. Mira cómo te llamas. Así te dejo, Chiqui. ¿O qué onda? Ok, buenos días. ¿Qué pasó? Buenos días, Frank, dicen por acá, mira.
4: Saludos. Buenos días. Sí, puede bajar 10 libras o más. Si usa Piedrus Fast.
0: Reduce Fast. Eso ya no existe.
2: Ya no existe, vea. Un montón de gente que salió fregada con el volar.
0: Buenos días, ¿qué onda?
5: Yo siempre voy a criticar de que el pilar más flojo de todos los gobiernos que han estado en este país es el tema de seguridad vial. No hay ningún control, como que si no les importara a la gente. Lamentable el accidente que ocurrió el día de ayer.
0: Sí.
5: Ahorita los comentarios solamente se están concentrando
0: en
5: que la persona tras el volante del camión no era la idónea, pero eso hay que generalizarlo. Motociclistas, taxistas, particulares, buseros, microbuseros, bla, bla, bla, bla, bla. ¿Cuánta gente no idónea está detrás del volante día a día?
2: Todos.
5: Eso se mira cuando andamos en las calles.
2: Y esto es parejo, Zenia, porque gente que anda conduciendo vehículos, tú te das cuenta que pierde el control, le gusta andar a excesiva velocidad y no puede de manera responsable manejar así, manejar o controlar un vehículo. Ahí vos a diario ves, por ejemplo, ocurrió esta mañana un accidente allá en Comalapa, donde dice que el vehículo derrapó y se fue a estrellar contra un árbol, el conductor, un vehículo rojo ahí en Comalapa. Y así vos a diario ves la cantidad de accidentes que, por la inexperiencia. Entonces digo, imagínate, dice, hay varias notas que se manejan que el muchacho este no tenía licencia, otros decían que tenía, pero no tenía para ese tipo de vehículo. Y las autoridades lo fueron a traer ahí al hospital.
0: Ok, pero también te voy a decir algo, señores, y a ti, Frank. Estamos viendo solamente al conductor que no estaba apto para llevar la unidad, pero ¿quién lo ha puesto a cargo?
2: Por eso,
0: empresa.
2: Sí, por entonces, eso detuvieron al dueño de la empresa también.
0: Correcto. Entonces, señores, es un llamado para todos aquellos que tienen empresas y que son responsables de vehículos, y no solamente de las personas que conducen, que lo llevan, que estén aptas para...
2: Es que si mira, no es también, que fíjate que ahí hay que ser bien un punto bien específico. Fíjate.
0: Pero ajá. Permitime, pero también darles el mantenimiento adecuado a las unidades que están utilizando, señores.
2: Es que eso creo que es lo principal, o sea, el mantenimiento de las unidades. Ahora, como empleado, ayer lo decíamos, en el caso anterior allá en que pasó en Los Próceres, quizás fue sobrecarga, ¿verdad? Lo que sucedió. Y en este caso, ¿quién fue que lo mandó a este muchacho? O sea, mira, anda, vos agarrá el camión así, sobrecargado, mire, de repente.
0: ¿Pero sí iba sobrecargado?
2: No se sabe. Muchos dicen, por ejemplo, los conductores de buses. Le dice, mire, patrón, le dice, fíjese que necesito hacerle cambio de aceite al bus. Así, llévatelo. O mire que anda, así llévatelo, ahí después lo hacemos. No es tanto el hecho de que lo ven como una situación así normal, ¿no? Irresponsable. Entonces, bueno, como repito, detuvieron ayer al representante de la empresa.
0: ¿Pero qué ha sucedido con él?
2: Un joven de 27 años, no, lo fueron a traer.
0: ¿Sabes? ¿Pero a traer para qué?
2: No, pues sí, lo me fueron a meter preso.
0: ¿Está preso?
2: Pues sí.
0: Y va, pero
2: por
0: va
2: lo menos
0: a salir,
2: está detenido.
0: Pero me imagino que va a salir en
2: pero
0: ¿qué?
2: No
0: un
2: se
0: par
2: sabe.
0: De días.
2: Mira, porque aquí hay una responsabilidad. Hay dos tipos, puede ser dos tipos de responsabilidad civil y responsabilidad penal.
0: Correcto,
2: ambas cosas. Son dos situaciones que hay que derivar, que si tiene responsabilidad penal o civil. Si tiene responsabilidad civil, pues puede llegar a un acuerdo con las víctimas, aunque lo dudo por el caso de la jueza, ¿verdad? O cuánto vale una vida.
0: Mira, sin importar si hubiese sido jueza o no, una vida es una vida, aunque haya
2: sido... Y el otro muchacho que también perdió la vida y las personas que salieron lesionadas. ¿Vos viste los carros? No, hombre, si era pareciera aquí una escena de Destino Final.
0: De película.
2: Muy fuerte, dos vehículos que quedaron, bueno, varios vehículos quedaron destrozados. Entonces, no sé cómo también va a ser el tema de la recuperación de las personas que salieron lesionadas. Entonces, creo que sí es de tener muy en cuenta todo esto. ¿Qué dice la gente?
0: A ver, dice por aquí Leo, mi comentario es que muchos dicen que por cuestiones económicas no pueden darle mantenimiento a los equipos. Cuando son empresas, pues obvio, si tiene empresa, porque sabe que funciona, no que no va a dar nada. O sea, el hecho de que sean empresarios no implica de que tengan plata, ¿ok? Pero sí tienen que ser responsables en cuanto a darles mantenimiento a las unidades
2: que
0: utilizan.
2: Por supuesto, por supuesto. Alguien que maneja, que trabaja a diario, tanto en estas aplicaciones, sabe que es su, como decimos en buen salvadoreño, su machete, ¿verdad?
0: Claro.
2: Es el que le da y tiene que andarlo bien, pues, porque si se le arruina, ya sabe que perdió uno o dos o tres días de trabajo. Entonces, correcto. En este caso de estas empresas, tienen el mantenimiento, muchos tienen seguro estas unidades, entonces creo que sí, al final es una situación irresponsable que, vuelvo a hacer el comentario, no solamente responsabilidad de las empresas, sino que también el ente contralor, que en este caso sería el Ministerio de Obras Públicas y por ende el Viceministerio de Transporte.
0: Correcto. Gracias, Leo, por tu comentario. Tenemos también por aquí a Marlon.
2: ¿Qué dice?
6: Buenos días, buenos días.
0: Good morning.
6: Don Fran hasta nerviosa se puso cuando le dijo que le habían mandado saludos. ¿Quién será? Cuente, cuente.
0: Me perdí.
2: ¿Quién te mandó saludos?
0: No sé. Me perdí.
2: Bueno, también saludos a la terminación 4860. Mira qué bonito que se están agregando más personas acá a nuestro WhatsApp. Recuerde el 6262-2721 para que nos mande su comentario.
7: Buenos días, Aurora. Refiriéndome al tema que están tocando, aquí anda en la zona de Morazán un muchacho de la DOM entre 19 y 18 años.
0: Mi amigo.
7: Anda con una volqueta, pero súper rápido.
2: Si le baja volumen ahí, casi
0: mi amigo,
2: no se le entiende.
0: Háganos un favor. Cuando manden sus notas de voz, ya lo voy a regañar. Aquí vengo, olvídense. Ya lo puedo poner en cintura. Ey, cuando manden su nota de voz, bájenle volumen a la radio, porque de verdad no les entendemos. No les entendemos, pero gracias por tu mensaje para la terminación 4860. Solo escuché como que una volqueta.
2: Sí, que andaba un joven, dice, manejando una volqueta. Ahí no se da, en la zona de Morazán, dijo.
0: Ajá, no se le entiende.
2: Sí.
0: A ver, ¿qué pasó por este lado? Buenos días, ahora país.
8: Muy buenos días. Con relación al tema del acontecimiento vial de ayer, sinceramente, hay tanto responsabilidades de la empresa por no tener las unidades, o mejor dicho, los equipos adecuadamente, el personal educadamente y tener responsabilidad vial, como también hay que decirlo y hay que mencionarlo, y algo que a veces se ha olvidado en ocasiones, en que la responsabilidad únicamente del que maneja es de la persona que está en el volante. Me refiero a eso porque muchas veces puede haber distractores, puede haber alguien que interrumpe tu responsabilidad en ese momento, te distrae, pero vos como persona, como conductor, sos el más responsable de esa parte. Claro que no es que sea el 100% al conductor, sino que se comparte por el hecho de ser una empresa.
0: Sí,
8: tanto
0: correcto.
8: El que maneja, como también el que lo manda a hacer esa actividad.
2: Vos viste el video, Zenia, donde se ve que viene con todo y se pasa llevando los vehículos. Yo digo, qué terrible para las personas que estaban ahí. O sea, vos un día normal, Zenia, agarras tu vehículo, salís, decís, ve, hay trabazón, como decimos en buen salvadoreño.
0: Pero
2: y no te imaginás en ningún momento que vas a recibir este tipo de impacto.
0: Pero que, no, claro, por supuesto, si tú salís y tú conducís y normal, te sentís seguro, pero no sabes de dónde te va a venir otra cuestión. Ahora bien, te pregunto, Frank, ¿qué fue lo que pasó en realidad?
2: Dicen que se le fueron los frenos y ¿a qué velocidad también venía este muchacho?
0: Exacto, ajá.
2: ¿A qué velocidad venía? Porque ayer le...
0: ¿Venía cargado?
2: Correcto. La pregunta, ¿a qué distancia ves tú que hay tráfico? ¿A qué distancia ves?
0: Claro, por supuesto.
2: ¿Tenemos llamada?
0: Sí, damos
2: vamos
0: paso.
2: Ahí. Sí, ahí, okay. Ahí, el azul, ahí. Hola, buenos días.
9: Hola, buenos días, Francisco.
2: Hola, Saúl, buenos días.
9: Gusto saludarles. Hoy estamos estrenando nuestro híbrido telefónico. Lo vamos a probar por primera vez y lo estaba haciendo, de hecho, para probar por primera vez, pero quería también abordar sobre ese tema. ¿Me escuchan bien?
0: Sí, correcto.
2: Fuerte
0: super
2: y claro,
0: bien.
2: Fuerte y claro.
9: Qué bueno, quería abordar sobre este tema. Miren, yo lo acabo de decir en otro medio, hay que poner ojo en todo lado con este tema. No solo es responsabilidad del dueño de la empresa, que claro que es responsabilidad de él, como dueño propietario de los camiones, de estos volquetas, también hay que poner atención al conductor, tendrá que tener su responsabilidad, pero también, señoras y señores, yo sé que no les va a gustar, pero también tiene que ver el Viceministerio de Transporte. Se ha dejado de lado la revisión en carreteras del transporte pesado de nuestro país. Usted ve rótulos, carretera Comalapa, en las entradas de San Salvador, usted ve rótulos que dicen horario del transporte pesado, pero esos rótulos están ahí, solamente como rótulos, no se están haciendo valer por las autoridades. Usted ve en cualquier hora del día a estas volquetas en todo San Salvador. Hay mucha construcción de edificios, hay mucha construcción. Sí. Que se está realizando en nuestro país, y usted ve a toda hora estas volquetas en todo San Salvador, andan a excesiva velocidad, nadie les dice nada, nadie los detiene, nadie les revisa si van con la carga permitida, con el peso permitido. Ellos andan haciendo lo que quieren en todo San Salvador. Media vez las autoridades no pongan un stop a esto, no les digan, señores, ustedes solamente tienen permiso para circular de tal hora a tal hora, póngalo aquí en la báscula, vamos a ver cómo anda de peso. Media vez no se estén haciendo esos controles a diario, va a ser difícil que ya no vuelva a ocurrir un accidente de esta naturaleza. Ya lo hemos visto, esta historia del día de ayer, esta triste historia del día de ayer,
0: correcto,
9: ya la hemos visto en similares ocasiones, tal vez exactamente iguales, pero sí con la misma carga de luto para el pueblo, y al final y al cabo, los salvadoreños, cada vez que sucede algo de esto, nos duele en el corazón porque sabemos que se pierde la vida de más hermanos salvadoreños. Hoy estamos seguros en muchos otros temas, pero en este tema del tráfico y del transporte de carga pesado en nuestro país, no estamos seguros, y las autoridades tienen también responsabilidad sobre estos temas.
2: Yo creo que
9: tienen que poner controles, tienen que poner controles en todas las entradas de San Salvador, revisar las llantas, esos tales talleres autorizados que hacen en muchas veces o que mandan a hacer las revisiones, tienen que supervisarlos también, porque quizás por ahí puede que haya un negocio que no esté autorizado como tal y que estén ellos autorizando vehículos que quizás no tienen ningún tipo de seguridad vial, llantas, temas mecánicos, temas de frenos. Y pues imagínense, autorizar un carro de esta naturaleza no es seguro para nadie del pueblo. Así que ahí les dejo mi comentario.
2: Excelente, Saúl, gracias, estamos ahí al pendiente siempre.
9: Gracias.
2: Bueno, ahí interesante el comentario en relación al conductor, ¿no? Porque si viene siendo el conductor, hay mucha responsabilidad. Fíjate, y aquí quiero ir un poco más allá, en ese sentido, de
0: ajá.
2: ¿Quién hace cuánto fue que el BMT cerró las escuelas de manejo? ¿Te acordás?
0: Sí.
2: Una cantidad de escuelas de manejo que cerró andaban. El BMT porque le andaban dando licencias
0: a las personas que no
2: a cualquiera estaban, ajá. A cualquiera y le daban desayuno para, perdón, quiero desayuno.
0: pues desayuno con café. Desayuno. Yo solo desayuno, gracias.
2: Entonces, el hecho de que le daban a cualquiera la licencia y solamente pagabas, hay mucha gente que llegaba a las escuelas de manejo y le decía, mire, hágame el chance, hombre, hágame el cachete. Aquí le doy $500 y deme la licencia de conducir. Eso es otra cuestión que hay que hablar.
0: No, y tú llevabas tu vehículo y era como que también te daban prioridad. No sé si actualmente todavía es así, desconozco porque aprendí a conducir hace como 20 años atrás, niño. Entonces, al final, pues, también las escuelas de manejo tienen que saber quién sí y quién no.
2: Y quién sí y quién no, porque de hecho cerraron estas escuelas de manejo porque hacían esta práctica. De hecho, mucha gente, imagínate qué terrible, mucha gente del BMT se vio involucrada en estas cosas.
0: ¡Qué
2: de
0: tremendo!
2: Hecho, varias personas están detenidas, creo que es como 7 personas detuvieron, que trabajaban en el BMT, que eran como los que propiciaban ese tipo de acciones para que le dieran las licencias a la gente sin haber pasado el examen de manejo.
0: Sí, imagínate. Sin haberlo pasado. Mira, tremenda la situación, definitivamente.
2: Seguimos escuchando.
0: Y tal vez no estamos hablando, Frank, de que en esa posición este tipo de conductores que no puedan conducir y todo eso, solo simplemente negligencia, ¿no? No sabemos a qué velocidad, como tú dijiste, venía.
2: Sí, vamos a escuchar. La inexperiencia también.
0: Correcto. Hola, hola.
10: Eso de responsabilidad es cierto, también de educación vial, hace falta bastante. El día de ayer vi eso, una persona salió de un redondel agarrando su izquierda, pero el que venía en línea recta cuando vio que él iba a salir, aceleró en vez de bajar velocidad. La persona se cambió de carril, mas no se fijó que en el carril derecho estaba parqueado un furgón. Y el del pickup que venía en línea recta, en vez de bajar velocidad, como les digo, aceleró más y lo hizo que casi encunetara o que fuera a parar detrás del furgón porque le echó el pick-up adicional. O sea, eso es educación vial. Hay mucho bicho quizás manejando o mucha gente que anda a ver en qué sentido manejando.
2: Gracias. También ayer, fíjate, andábamos con Víctor Mercado, que es el gerente de mercadeo. Íbamos a una actividad y de repente tú, en un redondel, no sé si fue ayer, pero esta semana,

0: A todas las personas que toman el volante, ¿ok? Y asimismo también nos comparten parte de las experiencias que ustedes han tenido. Y una de ellas, por aquí nos escriben y nos dicen: mis padres murieron atropellados gracias a un taxista hace 5 años. El tipo jamás tocó cárcel como pena, así que ¿qué solución hay para que esa situación no la sufra otra persona? Mi pérdida es irreparable.
1: Definitivamente.
0: Y el tipo, bien, gracias.
1: Terrible. Por eso las leyes, de hecho, hicieron algunas reformas al Código Penal en relación a esto, sobre todo tanto el reglamento de tránsito y el tema del Código Penal en relación a esto. Han sido, hoy en día, creo que son más duras las penas en relación a esto. En algunos casos no hay conciliación, porque antes, Xenia, tú atropellabas a alguien y esta persona perdía la vida, que le dabas, indemnizabas a la familia con $3,000
0: y
1: ibas a la cárcel.
0: Sí, correcto, pero no había mayor situación.
1: Mayor pena, pero hoy sí hay una reforma que hay una responsabilidad penal. Pero queremos seguirles escuchando. Recuerde, saludos a la gente que nos está escuchando allá en el comedor. Anita, nos están reportando que están escuchando Laura FM ahí desayunando.
0: unos
1: huevos, meate. Mientras desayuna y está escuchando a Xenia Valle desde muy temprano. Ahí mira, los comedores a 5:30, 6 de la mañana ya están ahí.
0: Mi admiración totalmente para ustedes. Y qué delicia. Saludos para ustedes, ok. Ahí escuchando siempre ahora Morning con Xenia Valle y con aquí mi muchachito. Digo Xenia Valle porque yo inicio.
1: Sí, correcto.
0: Frank,
1: como decía, el burro por delante.
0: El burro por delante.
1: ¿Qué dice?
0: No, hombre, aló.
2: Buenos días, Aura, buenos días. Como siempre, con todos los poderes, volando desde temprano.
0: Ustedes. Me encanta.
2: Pues con el tema, pues decirles, verdad, de que ya han pasado situaciones similares, pero también ya deberían, como país, ir agarrando culturas de otros países, como por ejemplo el circular en horas que no haya menos tráfico, aunque yo sé que en el país se presume que existen horarios para que estos vehículos transiten, pero no se respetan. Entonces debería mejor ponerles una hora para transitar y que se diera, que así fuera, y sino que los multaran, pues, para que también es otra forma de prevención y asimismo también baja de tráfico.
1: Sí, tremendo, tremendo. ¿Qué más?
0: Gracias por el aporte, aló.
1: ¿Qué dice el Chele?
3: Hey, ¿qué hubo? Buenos días, buenos días.
0: Good morning.
3: Para mí que el tema de la seguridad vial es algo que hacía a los salvadoreños. Al salvadoreño le vale verga. Le vale verga, se tira donde sea, maneja como sea,
0: pues, sí.
3: Se tira el carro quien sea. O sea, hay una gran mala educación y la seguridad vial. Al típico salvadoreño le vale verga. Quizás del 100% de la gente que anda en carro, un 10% de los salvadoreños cumple bien el reglamento de tránsito.
1: Había un anuncio, fíjate, hace años, donde era acerca de una empresa de frenos, creo yo, o de repuestos de carros. Y se miraba a toda la persona bien tranquila, ¿verdad? Un hombre normal. Y cuando se sube al vehículo, se transforma y anda manejando como loco. Se ve que anda manejando como loco, y cuando se baja, solo aparece el pie y el pie de un monstruo, fíjate. Entonces, como dando la apariencia de que mucha gente se transforma en el volante.
0: Conduciendo.
1: ¿Verdad? Terrible. ¿Qué dice ahí el amigo?
0: Hello, buenos días.
4: Bueno, como pidieron ahí, ya le bajé volumen.
1: Excelente.
4: Buenos días. Estoy esperando la Aura señal para empezar.
1: Ah, dele.
4: Y ahí estamos, pendientes. Bueno, a mí se me acaba de ocurrir una idea. Ojalá que los del Ministerio de Transporte puedan escucharlo. En vez de estar haciendo tanta trabazón a veces en las calles, los de tránsito, deteniendo a medio mundo, deberían de implementar unos retenes de policías o un chequeo de policías en las estaciones de servicio de gasolineras. En el momento que el cliente pues esté allí echando la gasolina en el carro, que ellos verifiquen que la persona que conduce el vehículo pueda tener su licencia, su tarjeta de circulación.
0: Nadie va a poner día, gasolina.
4: Pues, sí. Entonces, creo yo que sería una buena idea que ellos aprovechen.

0: aprovechen que cada persona esté allí en la gasolinera, uh-huh, echando gasolina, y que ellos puedan automáticamente chequear a cada uno que pueda llegar a echar gasolina.
1: Correcto.
0: De una forma más efectiva, digo, sí, yo, no sé.
1: Sí.
0: Espero que sea buena la idea y qué bueno sería que la pudieran tomar en cuenta.
1: Correcto. Dos recomendaciones a la gente que nos manda su mensaje de voz. Primero, pues, cuando le manda un mensaje de voz, bájale a su radio receptor. Y lo segundo, hay que ser un poco moderados, porque acuérdense que la radio la escuchan niños.
2: Correcto.
1: Y hay que ser un poco moderados con el lenguaje. Agradecemos su mensaje, pero siempre hay que considerar esto, pues, porque si bien es cierto, hay niños, y hay muchos niños que no están acostumbrados a escuchar ese tipo de palabras, ¿verdad?
2: Sí, no vamos a dar un mal ejemplo. Sí. Ok, bueno, dicen por ese lado, yo un día hablé con una persona que manejaba volqueta para el gobierno y me dijo que no andaba licencia, es decir, no está capacitado para manejar eso. Los meten por la necesidad de que alguien traslade la carga.
1: Qué tremendo eso.
2: Okay, según
1: una,
2: lo que...
1: una situación bien, bien, bien delicada, pues.
2: Sí, correcto. No sé si continuamos.
1: Vamos con Laura Señal, Laura, ¿te parece? Señal. Vamos con Laura Señal. Llegamos ya a las 7:29. Laura Señal, Xenia.
2: Laura Señal, señores, lo hacemos con esta canción, ¿ok? Así que a la cuenta regresiva de 3, 2, 1, vamos encendiendo las intermitentes, señores. Tómale foto o video, aunque sea el tuyo, no importa, del tablero. Si ves a alguien más en la calle también,
1: pitale,
2: señores.
1: Pitale, pero no le vayas a pitar 3 veces, solo pitale, ¿verdad? O sacarle la mano.
2: Todos con la hora señal, señores, a esta hora de la mañana, 7:29.
1: 1 de octubre, Día del Niño, felicidades, Día del Niño.
2: Toda la vida,
1: toda la niña. Saludos a los que tienen un corazón de niño. Hoy, este 1 de octubre, que arrancamos el mes más bonito del año. Saludos a los que ya van ahí con Laura Señal. Y mira, también este, el de la moto, si lleva ahí, si va manejando y escuchando la radio a través de sus AirPods. Que encienda la
2: situación. Mira, la idea es de que en la calle sepamos quiénes van escuchando ahora, ¿ok? El 99.3. Agregate a la Aura Señal. Poné tus intermitentes.
1: Saludos a todos los amigos que andan acá en San Salvador, en La Libertad. Saludos a la gente de Huachapán, que nos mandan ahí, mira. Vale.
2: ¡Eso!
1: ¡Qué bárbaro! ¡Qué bárbaro! Excelente. ¿Quién más? Vamos con más notas de voz que nos dicen.
2: Espérame.
1: Mezclando en vivo, Xenia Valle.
2: Un par de segundos más. Ahora señal, señores, con sus intermitentes. Ahora sí.
1: Súbale el volumen.
2: Ahí está, señores. Saludos. Gracias por unirse a la hora señal.
1: Qué linda la gente.
2: ¿Viste?
1: Mira, ve, bárbaro.
2: Che, qué bárbaro.
1: A ver qué nos dice por ahí el amigo. Saludos.
2: Ahora sí. Bueno, vamos a cambiar ya el mood en este momento. Nos ponemos un poco más serios. Y venimos escuchando entonces al respecto. Leo también se agregó, mira, la hora señal. Muchas
1: bárbaro,
2: gracias,
1: Leo. Excelente, Leo. Ahí va, mira, con las intermitentes.
2: Ahí
1: escuchando
2: vamos.
1: El 99.3 Aura FM.
2: Ok, venimos escuchando entonces lo que ustedes comparten al respecto con el tema. Y veamos qué dicen. Buenos días.
3: Hola, buenos días, Xenia. Buenos días, Carlito. Fíjense que la verdad a nosotros nos falta demasiado, y estamos a 1,000,000,000,000 de años luz para educarnos como se debe, porque sí, yo soy motorista desde hace 25 años, gracias a Dios, yo nunca he tenido, o sea, un accidente por fatal que se diga, gracias a Dios, hasta la fecha. Uno, segundo, hay conductores, dizque conductores, o sea, van a la carrera como que si le va alcanzando el diablo, no. Hay que respetar los límites de velocidad y hasta cierto punto, uno. Y segundo, tercero, perdón, que hay una responsabilidad. O sea, penal, pero que tanto como motociclistas también. Los motociclistas son parte de ese desorden de accidentes. En la mayoría solo son bichos pues de que de 20 a 30 años. E inclusive los de 15 años son locos pues. O sea, a nosotros los motoristas, los que somos más educados, se puede decir. Nos involucran en eso, en accidentes pues. Prácticamente por gente loca que tienen comprada la licencia, bueno, que sí es comprada, ¿verdad? Pero, o sea, ganada pues al 100%, ¿me entienden? Y pues, y por eso pues a nosotros nos hace falta bastante educarnos prácticamente.
4: Pero también ya deberíamos.
3: Gracias. Y otra cosa que las empresas últimamente no evalúan al que van a contratar. Hoy están contratando a lo baboso, hay que hablar lo que es. Vayan en la empresa donde yo trabajo, pues aquí pues lo evalúan y gracias a Dios pues no ha habido accidente. Gracias a Dios, ¿verdad? Lo evalúan prácticamente, le ponen pruebas de manejo, si puede o no puede, si no puede, pues descartado, lo mandan para auxiliar prácticamente, ¿verdad? Y pues, la verdad sí, a nosotros nos falta bastante para educarnos.
1: Pasan varios filtros para poder darle un empleo y sobre todo que te si es de manejo, ¿no?
2: Sí, correcto.
1: ¿Qué más tenemos ahí? ¿Qué dice David Pérez?
2: Gracias por el informe. Hola, ¿qué pasó? Aquí tenemos a Leo, ¿qué pasó?
5: Selecta, yo siento que contratan personas que no tienen quizás la capacidad entera de...
2: A ver, pero dame un segundo, este es el tema de la Selecta, estamos con lo sí. del...
5: En cuanto a la situación de la Selecta...
2: Ese lo venimos poniendo cuando ya tengamos...
1: Ya casi, vamos
2: ya
1: a
2: tocarla. Ya casi. Saludos para Carlos Rauda también, que se unió a la...
1: Aura Señal.
2: ¿Qué pasó por ese lado? Buenos días.
6: Hola, muy buenos días, Zenita Bache.
2: Hola.
6: Hola, Fran.
1: Saludos.
6: Referente al tema, pues lastimosamente nuestro país tiene una complicación a nivel legal, a nivel de ejecución de planes de inspección. Solo lo hacen cada vez que suceden estas situaciones, que empiezan a revisar las sobrecargas, que empiezan a revisar a los que conducen, que empiezan a revisar los permisos, qué empresas. Solo en momentos así se ponen duros. Y eso es lo complicado, que podríamos decir, solo es una llamarada de tos a la que se va a dar en estos momentos ante el accidente lamentable que sucedió el día de ayer. Con referente al culpable, a mi criterio, el mayor culpable, el conductor.
2: Sí, claro.
6: Porque si el patrón pues sí, le dijo, así llévatelo, vas a salir, saca el viaje, tenemos que cumplir. O sea, yo como conductor, si yo sé que la unidad no anda bien, no voy a andar como loco. Voy a andar despacio, aunque vaya a ser tráfico, aunque no vaya a llegar a la hora que me dijeron que tengo que llegar. Pero yo voy a tener mi justificación. ¿Y por qué negaste? Usted sabe que el camión no anda bien y que no puedo andar corriendo. Pero ese compadre sí sabía que el vehículo no estaba bien porque iba a esa velocidad. Entonces, lastimosamente, el mayor culpable es el conductor. Con el tema de los permisos de circulación, el mismo ministro dijo de que se les había autorizado a las volquetas a circular en horarios que ellos quieran. Así es de que no han incumplido las volquetas ninguna restricción de horario. Misma culpa del sistema, que pues sí, son edificios los que se están construyendo, apartamentos, y pues ahí...
1: Tienen que cumplir un horario, ¿no?
6: Es un tema político, pues.
1: Bueno, tremendo. Fíjate, hablando siempre del conductor, según la PNC... Dice que en total 15 vehículos estuvieron involucrados y 3, vamos a ver, tras el impacto. Dice, 4 de estos vehículos se incendiaron, el fuego fue controlado por, obviamente, bomberos, pero hablando del conductor, fue detenido unas 2-3 horas después de haber ocurrido el accidente. Esa situación, como dicen, es de reflexionar en todo este tema, responsabilidades, el conductor... el dueño de la empresa y por consecuencia las autoridades también, ¿no?
2: Claro, por supuesto.
1: ¿Qué más tenemos por ahí? ¿Qué nos dicen? Después escuchamos esas dos notas de voz y
2: cambiamos.
1: de la Selecta.
2: Vamos hablando de la Selecta. Buenos días.
7: Hola, hola, buenos días. ¿Qué tal? ¿Cómo están?
1: Muy bien.
7: Abonando aquí el tema de educación vial. Pues aquí, como dicen todos, ¿verdad? Estamos a miles de años para que en realidad podamos tener una educación vial exactamente. No podemos decir, ¿por qué no lo hacen como en Estados Unidos? ¿Por qué no lo hacen como en España? Es mentira. Aquí las leyes solamente son estrictas cuando hay cámaras para que el pueblo salvadoreño y todos los otros países se enteren en decir, están estrictos con la seguridad vial, cual zapato. Empezamos desde el más pequeño. Por ejemplo, un ciclista que anda haciendo, corriendo las calles a medio carril en carreteras libres, cuando les han hecho sus ciclovías, no las ocupan. No las ocupan. ¿Quién las ocupa? Los de las motos. A ellos no les ponen multa. A veces también ellos son los que provocan los accidentes. Los de las motos, la gran mayoría de motociclistas no andan licencia. ¿Por qué siempre evaden ellos lo que es los retenes? Porque saben que les van a quitar la moto o les van a
1: multar. Ponen el Waze y se van por otro lado.
7: En automóviles, con el respeto de seña, hay unas mujeres que dejan mucho que desear para manejar. Solo o manejan para adelante porque ven que todos manejan para adelante. Ellos no ocupan vías, no miran los espejos, solamente se meten por meterse, al igual que hombres.
1: Pero fíjate
7: que no ocupan las vías.
1: Gracias. Gracias, Frank. Fíjate, pero hay varias cuestiones que hay que comentar en relación al audio de Frank. Sí, hay muchos conductores, pero vamos al punto, ¿no? Primero la responsabilidad personal y las consecuencias que se dan. La hora de conducir, a la hora desde el momento que te subes a tu carro, a tu moto, sabes que
2: que llevas una gran responsabilidad, ¿ok? Y no solamente de tu vida, sino de otras personas. Sí. Puede ser que gente que llevas o gente que va en otros vehículos.
1: Claro, vamos a escuchar qué dice ahí la terminación 6636. Ahí la
2: ¿cuál? 0609, sí. ¿O cuál? ¿Este?
1: Sí, sí, sí.
2: Ok, buenos días, ¿qué pasó?
8: Muy buenos días, Zenia, muy buenos días, Fran. Aquí reportándoles el tráfico a esa hora de la mañana, aquí por el lado de la Monseñor Romero. Los que vienen desde Santa Tecla hacia San Salvador, todo lo que es el Boulevard de los Próceres hacia San Salvador, es totalmente colapsado. Así
1: terrible.
8: Que rutas alternas para todos nuestros radioescuchas.
1: No hay rutas alternas.
8: Y también informarles que todas las personas que vienen transitando desde la Montserrat hacia el Boulevard de los Próceres está totalmente colapsado porque hay un pequeño choque, así que tomar rutas alternas a esta hora de la mañana. Ese es el reporte del tráfico, reportó DJ Spook para todos ustedes.
1: Bárbaro, DJ Spook, ya te estamos esperando acá hasta con desayuno.
2: Apurate, cipote.
1: Apurate, o sea, ahí viene, ahí está, ya vino, ya. Bueno, saludos, hasta ayer sabía hasta ayer supe cómo se llamaba. Spook.
2: ¿Y cómo se llama?
1: No sé, no me acuerdo.
2: ¿Cómo te llamas?
1: Bueno, ¿qué más tenemos? Otra. Sí, vamos. Va. Tenemos un par de notas de voz ahí. Tenemos textos. Saludos. ¿Qué nos dicen? Saludos, Diego.
2: Aquí ni los redondeles pueden ocupar.
1: Sí, no, hombre,
2: ni
1: terrible.
2: La falta de cortesía, igual. Sí, definitivamente.
1: Sí, sí. ¿Qué dicen por ahí? Vamos con el arte de voz.
2: Ay, no, no te preocupes. Mira, pero sí, estaba un poquito largo.
1: Pero démosle. No, está largo. Bien, pero está démole. Bien.
9: Sí. Hola, hola, buenos días.
1: No dura 4 minutos.
9: Solamente para dar el dato ahí a ustedes. No sé si hay alguna de ustedes ha visto el video. Hay un reporte de esa volqueta ayer, donde él iba más de 100. O sea, no especifica el lugar. Pero iba más de 100 y la persona que iba haciendo el video dice, yo voy a 92, pero la volqueta va a 100, la volqueta no. Tiene que ir por lo menos a 80. Ajá. Por ser carga pesada.
1: Eso fue allá
9: y
1: en el oriente.
9: Los 3 doritos después y fue el tema del accidente. Uh-huh. Entonces, dejemos esa excusa de que los frenos fallan, o sea, también uno tiene que tener acción en el momento, pues, pero muchos se cortan a la hora de una emergencia, se cortan, sí. No saben qué hacer, o sea. En ese video, si ese tipo hubiera ido sin frenos, había una parte tipo Montarrascal, si lo queremos llamar, en buen salvadoreño, en la que él se pudo haber hecho pedazos del sol, o sea, jugársela, maniobrar,
1: y ha pasado,
9: quedarse
1: pasado
9: en esa zona. antes de haber provocado todo este desastre que provocó, tuvo aproximadamente un espacio, lugar, para poder, aunque sea él, haberse ido él a estrellar, digámoslo así, sin haber perjudicado a nadie, porque era Monterrascal. Uh-huh. Pero, o sea, falta de reacción, y muchas personas andan manejando y seguramente no tienen ese control de reacción en un momento de emergencia.
1: Que es que si tiene un conductor experimentado, puede hacer eso. ¿Qué, vamos acá con esta otra nota de voz?
2: Dale.
10: Todo el mundo habla y habla, pero todo el que maneja transporte pesado sabe lo que pasa cuando un camión anda así sin frenos, se reventó alguna manguera, alguna quiba, algún hidráulico.
2: Pero ya lo saben, ¿por qué lo toman? O sea,
10: pero en esa viada que ese señor llevaba ahí, el muchacho, posible se le haya quedado sin frenos. Y le faltó un poquito de pensar, de tirarlo,
1: sí,
10: para el lado derecho.
1: Pues sí, claro.
10: Pero astucia, se cortó, ¿no? Quizás. Pero no es bueno juzgar, porque andamos en la calle todo el mundo y el que anda de metido, abriendo más de la cuenta, la trompa.
1: No, hay que tener, volver.
10: Hay que no estén tanto juzgando a las volquetas.
2: No, es que sabe qué es, sí, lo que pasa, y lo voy a decir así de claro, de clarito. La verdad es que es una situación bien grave.
1: Murieron
2: y difícil,
1: dos personas,
2: donde han fallecido personas, y el hecho de que cada persona que se sube a su vehículo sabe que es responsable de andar transitando en las calles, y no solamente expone su vida, sino la vida de otras personas. Y si no, pregúntele a aquellas personas que han perdido a sus familiares, uh-huh, por negligencia de personas que se suben a sus vehículos y conducen. Así
1: y
2: que
1: más allá de eso, que pierden la vida, que le pregunte a las 8 personas que resultaron lesionadas.
2: Y no es que estemos juzgando, porque
1: no,
2: nos puede suceder,
1: no, pero
2: a nosotros
1: aquí vamos,
2: también.
1: Aquí es parejo, aquí estamos hablando
2: pero
1: de parejo,
2: hay que ser,
1: amigo,
2: subjetivos.
1: Porque también hay que ser responsables, ya lo hemos mencionado. Tenemos ahí otra nota de voz ahí. Vamos con la última y vamos a hablar de la selecta, señores.
11: Les voy a poner un ejemplo, tanto aquí como en Jiquilisco y en Usulután Centro, en Santiago de María, en Sensultepeque, y Lo Vasco. Hay motociclistas que, uy, mano, son bestias, pues, son bestias prácticamente. Se nos atraviesa a lo baboso, pues. Y la verdad de las cosas, ellos también ocasionan los accidentes en cualquier momento, pues prácticamente se nos atraviesa a lo bruto, pues.
1: Sí, a lo loco. Tremendo. Zenia, ¿tenés algo que agregar al tema?
2: Mira, solamente decir de que la radio es un lugar donde, aparte de informar y todo ese tipo de cosas, podemos concienciar. Así que sí, ese es el llamado para todos ustedes que conducen, para mi persona que manejo, ser un poco más precavidos y estar pendientes de nuestros vehículos para no llevarnos de
1: correcto,
2: encuentro a otras personas.
1: Y no
2: personas.
1: Estamos hablando de la realidad nacional.
2: Correcto.
1: Aura País es para hablar de realidad de país y no estar... no estamos en contra de nadie.
2: El que le quede el saco que se lo ponga, señores.
1: Ahora, escuchamos qué dice ahí Darwin. Dice, creo que vale la pena el tema, dice, del accidente. La selecta es caso perdido. Oigan, sí, es caso perdido. Escuchamos qué dice Milton. Con respeto, Milton. No, bueno, ahí... Pero bueno, Milton, gracias, Milton,
2: gracias
1: por estar pendiente, Milton.
2: Sí, por tu mensaje.
1: ¿Verdad? Por el mensaje. Y como repito, no estamos en contra de nadie. Sí, solamente hablamos la realidad.
2: La realidad.
1: ¿Qué
2: vida.
1: Pasó ayer en la cadena, o más bien dicho, en la conferencia de prensa que dio Yamil Bukele, presidente de la FEDPUL? Explicó que los resultados deportivos no son el único factor considerado para definir la continuidad de un entrenador. También señaló que Hernán Darío, o el Bolillo Gómez, no tiene una indemnización por despido anticipado, ya que según detalló, existe un acuerdo de trabajo y un proyecto presentado por el propio técnico y aceptado por la federación. Entonces, señores, el Bolillo no se va, continúa, aunque él dijo que si pierde el partido de mañana, se va a ir. Pero no es tan fácil el asunto. Hablamos de proyectos, ¿se acuerdan que ayer estábamos hablando de proyectos? Pues el presidente de la FEDPUT apuesta a esto. Y es algo que ya se habló con el Bolillo, que van a continuar. Entiendo yo que el contrato de él está al 2030.
2: Vaya, pero él, como mencionó, mira, el Bolillo ha dicho que si no mantiene los resultados, y así lo dijo, si no mantengo los resultados y no mantengo a la selección en el grupo A, yo allí termino. Esas fueron palabras.
1: Lo que pasa es que también decía algo Yamil y tiene mucha razón. No podemos despedir a un técnico en medio de una competición, decía.
2: Pero ¿y qué competición? Si nosotros no estamos aptos para competir, no estamos aptos para jugar. O sea, que mejor que desaparezca, que se escondan y que cuando ya estén bien ubicados,
1: sí, pero,
2: que salgan.
1: Sí, siendo un poco, sí, definitivamente responsable, pero hay compromisos. Ya hay compromisos y esos compromisos pues hay que cumplirlos. ¿Qué dijo ahí? ¿Qué tenemos otro dato?
2: Déjame ver por ese lado. Mira, de igual forma,
1: lo que vamos dice, estos 10 meses ya veo un proceso, dice. Dice el presidente, mira, ¿qué dijo el presidente también de la FEDPUT? En lo que vamos de estos 10 meses yo veo un proceso. Vamos a seguir teniendo pérdidas. Cambiamos o no el cuerpo técnico, dice. Estamos... Claro que lo que sucedió el lunes nadie lo entiende. Es incomprensible, insisto, vamos a tener otras derrotas. Ojalá nunca como esta, pero ojalá que sea con mucho trabajo. Bueno, a ver qué pasa. ¿Qué dice la gente? ¿Qué dice la gente? 7:49, ya casi nos vamos. ¿Qué dicen?
2: Lo mejor es que se vayan los técnicos y los jugadores, porque por gusto todos.
1: Tremendo, tremendo.
2: ¿Qué ya dice no Katherine? Hablen de la selecta, dice. No, pero es que bueno, mañana
1: vamos a
2: juegan.
1: Hacer como, mañana van a jugar.
2: Mañana
1: bueno,
2: juegan.
1: Eso lo vamos a dejar entonces como comentario, ¿no?
2: Con Jamaica. El hecho de la selecta.
1: Con Jamaica juega.
2: Mañana.
1: Acá en el Cuscatlán, ¿verdad?
2: Sí, a las 8 de la noche.
1: A las 8 de la noche. ¿Vas a ir?
2: Pues sí, ni modo, a ver cómo pierden.
1: Bueno, como dicen, juegan como nunca y pierden como siempre.
2: Pues sí, ¿y qué voy Diego? A hacer? A ver, de la única manera que puede reaccionar la Facebook es dejando de apoyar a la selecta, que no los vayan a ver. Si sucede con equipos grandes como el Madrid, ¿por qué aquí no con la selecta?
1: Habría que esperar qué sucede mañana, ¿no? Si llega o no llega la afición.
2: Entonces no voy.
1: No vayas.
2: Vaya, pues no voy a ir. Papá.
1: No vayas, no vayas a gastar tus $40, $50.
2: No, caro es ahí vos.
1: Es por mi nivel de
2: ingresos. Ay, es caro vos.
1: ¿Qué dice yo?
2: ¿Algo que pasó?
12: Hola, con el tema de la selecta, es un proceso que debería apoyar, sí, el gobierno. ¿En el qué aspecto? De que es un proceso de venir formando jugadores desde alguna filial. Y obviamente si se quiere mejorar en ese aspecto, tienen que invertir, tienen que traer gente para formar a jugadores y obviamente eso cuesta plata, pues. No es así por así. Y si queremos agarrar como hacen otros países de que de la Liga Mayor agarran uno y otro o van a traer de Europa, entonces los mandan a traer, pero ya se encuentran ellos en otras posiciones. Esas selecciones que Brasil, Argentina, ellos hacen esas convocatorias porque sus jugadores ya están formados. En cambio nosotros, ¿cómo nos ponemos a agarrar jugadores de la Liga Mayor, solo agarrarlo? Alianza, FAS, Águila, o sea, por nombre, pues. O sea, no se puede. Hay sí jugadores que ya están en otras ligas, pero también no están al nivel porque no han sido formados. Entonces, para eso hay dinero, hay que invertir si se quiere cambiar.
1: Correcto, gracias. ¿Qué más tenemos? Saludos. ¿Cómo se llama?
2: Muchas gracias. Para la terminación 0461, vamos a estar informando al respecto. Gracias por tu comentario. A ver, ya me desilusionó la selecta, dice. ¿Para qué va a irse ni así? Mejor váyase para la playa.
1: Está bien, está bien.
2: Buenos días, ¿qué onda? ¿Qué pasó?
11: Dice Bolillo que le llenemos el estadio, dice. No. Él va a pagar las entradas.
1: Él va a pagar las entradas.
11: El
1: está
11: sueño.
1: Bien.
2: Con el sueldo, con el sueldo.
11: No hay selecta, no hay selecta.
1: Bueno.
2: Es que no hay, definitivamente.
1: Tremendo, a ver qué sucede mañana. El Bolillo se las está jugando, definitivamente, ¿no?
2: Sí, pues sí.
1: En el partido de mañana, la Asamblea Legislativa recibió el presupuesto de la Nación 2027. Fue entregado ante la Asamblea Legislativa por el ministro de Hacienda, que, ¿sabes cuánto es el presupuesto para el 2027?
2: ¿Cuánto es?
1: A ver, según el dato son 12,421,000 ese es.
2: Okay.
1: 1,000,000,000 wow. Más. 1,865,000,000 más que el proyecto presentado en el año, en este año. Documento que fue recibido por el presidente de la, bueno, por la vicepresidenta de la Asamblea.
2: Ok, bueno, son, así las cosas entonces.
1: Más de casi aproximadamente 2,000,000,000 más de presupuesto.
2: Imagínate.
1: Para el próximo año.
2: Y así las cosas, señores.
1: Uh-huh. Bueno, ahí estamos. Fíjate que otro dato interesante que se menciona, hablamos, no sé si fue esta semana, Xenia, de esta situación que están viviendo los... aprobaron nuevamente ya para hasta el otro año la compensación.
2: ¿De qué?
1: Para el pago de la, mucha gente le llama el subsidio, pero la compensación para el transporte público.
2: Ajá. Espérate, solo ¿fue aprobado entonces?
1: Sí, quiero, espérate, ¿qué dice? Ahí quiero más, escuchemos esta nota de voz, espérate, a ver qué dice por acá el don Víctor Mercado. Ahí te mandé el audio.
2: Ya,
1: ¿qué dice por ahí?
2: Vamos a escucharla.
1: Arriba.
2: Ok.
13: Hola, hola, Fran, ¿cómo están? Fíjate que, bueno, voy subiendo por la Constitución y camino hacia el redondel Chafik. Fíjate que todos los camiones de volteo y muchas rastras, el BMT los tiene a un costado y les están pidiendo papeles. Estoy viendo que hay muchos estacionados, por lo menos vi unas 15 rastras y unos 10 camioncitos de estos de volteo, vea, de los que
1: de la volqueta,
13: que se usan para jalar arena y toda la cosa, vea, de trabajo pesado. Están pidiendo documentos. Bastantes papeles.
1: Bueno, qué bien. Bueno, mira. Qué bien, bueno. De verdad. Sí, muy bien. Para reiterar lo que dijo ayer el ministro. Gracias, Víctor. Fíjate que hablando de esto del tema de la compensación, dice que se mantiene la compensación de $250 para microbuses y $500 para buses. Esos montos aseguraron que no cubren los gastos de operaciones, dicen los empresarios del transporte público.
2: Okay.
1: Hasta el otro año ya no hay aumento de tarifa de transporte público, no hay aumento también de compensación para los empresarios, se mantiene, repito, los $250 para microbuses y $500 para los buses.
2: Ok, gracias entonces por toda la información que traías ese día, Frank. 5 minutos y llegamos ya a las 8:00 a.m.
1: Ya está ahí, ya está bien relajado aquel, mira ahí, ya con todos los power. Ya está DJ Spook por acá, ya en un momento le damos paso. Tenemos más del tráfico vehicular, si hay más reportes del tráfico. Y bueno, dice que ya no quieren hablar de la selecta porque mañana no van a ir al estadio.
2: Es tu selecta.
1: Pues sí, es de mi país.
2: ¿Qué le voy a hacer? Es tu selecta.
1: Correcto.
2: Ok, mira, con respecto al reporte de tráfico, hay un accidente, esto es frente a Molsa, ¿sabes? Buscando hacia San Salvador, y es por un panel que pasa, escucha bien, que casi le pasa encima a una persona que va en motocicleta. O sea, entonces ahí está el detalle, señores.
1: Hablando de responsabilidad de Xenia, una persona murió y dos más resultaron lesionados tras volcar un pickup, el que estábamos hablando del de Comalapa,
2: sí.
1: En la cercanía del puente de Santo Tomás, en la zona se encuentran las autoridades ya tanto de la PNC y también de equipos de emergencia. Pero imagínate, estamos hablando de responsabilidad. El amigo ahí se molestó porque dijo que solamente
2: estábamos criticando,
1: pero imagínate, también el otro dijo, es parejo, claro que es parejo. Imagínate, hoy una persona más pierde la vida y dos más lesionados por la irresponsabilidad de otro conductor, y no es una volqueta.
2: Es que es lo que te
1: aquí
2: digo.
1: Aquí es parejo.
2: Aquí va parejo eso. A ver, también ahí en la Roma dicen, hay un bus que acaba de colisionar de la ruta 205. Y solo quedan daños materiales, okay. Dice.
1: También
2: la Roma.
1: También se reporta un conductor que iba con sentido hacia San Salvador que impactó con el poste, ya que Al parecer no se percató, imagínate, que no...
2: Ay, ¿qué pasó, Frank?
1: Estaba restringido el carril y no se dio cuenta y se fue a estrellar contra el poste y botó el poste.
2: Ay, Dios mío, santo Dios, te voy a decir así.
1: No te digo, pues, ¿en qué anda la gente?
2: No.
1: ¿Verdad?
2: Complicado, complicado. Bueno, mira, y cada día, señores, les voy a decir, cada día... De verdad, leemos, porque nosotros leemos todos los días. Cada día siempre hay motociclistas involucrados. Y no estoy hablando de que son culpables. Estoy hablando de que de verdad, o sea, tengan mucho cuidado a la hora de conducir ustedes que son motociclistas. Porque Dios no lo quiera. Y el día de mañana podría ser cualquiera de todos nosotros. Entonces, hey, siempre con... Hay que tratar de conducir con mucha precaución,
1: correcto.
2: Ok,
1: a ver, ese
2: es nada más.
1: Con el que decía Víctor, dice el BMT, nuestros gestores se encuentran desplegados en diferentes carreteras y accesos del país, verificando el cumplimiento de los horarios de restricción para el transporte de carga. Instalamos, los conductores, están diciéndole a los conductores que respeten los horarios de circulación, atender las indicaciones de gestores y pues mantener ahí todo lo reglamentario. Pero ahí están ya ellos revisando todo esto, tanto que tengan la documentación en regla y también el pesaje de estas unidades.
2: Okay, por otra parte, señores, lamentablemente hoy por la mañana pues tenemos un accidente. Esto es por el parque arqueológico Joya de Serén, donde lamentablemente un motociclista fue impactado y arrollado por un bus.
1: Qué terrible, tremendo. Okay. Otra persona que pierde la vida.
2: Donde falleció al instante y hay imágenes donde la persona está debajo del transporte. De verdad, o sea, situación bien delicada, bien complicada.
1: Terrible. Casi me voy, solamente el comentario. Cristiano Ronaldo, ¿será que está terminando sus días de gloria de una manera... precipitosa? Se fue ayer de la selección porque según él el técnico le dijo que iba a entrar al partido, lo dejaron en la banca, no jugó, lo pusieron a calentar y al final no jugó. Decían por ahí que después de eso se reunieron el técnico y uno de los directivos de la selección de Portugal, y supuestamente se disculpó el técnico con Cristiano, pero en la conferencia de prensa dijo otra cosa. Así es que Cristiano Ronaldo agarró su jet privado y se fue. Se fue de la... ¿No va a jugar en la selección?
2: Ok.
1: ¿No va a jugar?
2: Se fue, pues.
1: Se fue. Decían, muchos lo criticaron mucho, fíjate, lo estaban criticando mucho porque decían, ¿hasta qué punto puede llegar el ego de alguien?
2: Claro,
1: ya él, y eso, bueno, es yo no soy fan ni de uno ni otro, solo veo el tipo de actitudes. Cristiano está, quiero ver, tiene 979 goles, a diferencia de Messi, que anda por los 930 y algo. Le está ganando. ¿Será que Cristiano quiere llegar a cualquier, o quiere hacer cualquier cosa para llegar a los 1000 goles? ¿Qué sería su... que es su
2: objetivo, quizá.
1: Su objetivo. Pero bueno, así que ahí están criticando a Cristiano. Se fue de la selección de Portugal de esta manera. No jugó contra Noruega. Y a ver qué sucede. Nos vamos, ya está por acá DJ Spook. Buenos días, DJ Spook. ¿Qué anda por ahí?
2: Buenos días.
14: Hola. Sí.
2: ¿Qué onda? ¿Cómo vamos?
14: ¿Qué tal? ¿Cómo está? Buenos días a todos los oyentes de Aura.fm. Buenos días. Hey, feliz día del niño.
1: Feliz día del niño.
14: Feliz día del niño y de la niña.
1: De la niña.
2: Bueno, así yo soy niña toda la vida, ¿verdad? es que me consienten entonces, ¿verdad?
1: Excelente. Ya viene con todo DJ Spook por ahí.
14: Estamos con todo.
2: Mira,
14: con
2: lo viene en pilas. Negro, sí. elegante.
1: ¿Qué nos traes ahora, Spook?
14: Hoy traemos de todo. Una sorpresa. Bueno, yo siempre lo sorprendo.
1: Excelente.
14: Mira, yo soy de las personas que nunca vengo preparado, pero sí estoy preparado para la batalla.
2: Me encanta.
1: Bárbaro. Bueno, vamos. Okay.
2: ¿Con démole, qué iniciamos? Pues. A ver.
14: Démosle.
2: Hoy. Iniciamos con el Día del Niño, dice.
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14: Y así iniciamos de esta manera. Bienvenidos, feliz día del niño para todos ustedes, también para los niños que ya van, bueno, que ya están estudiando, y los que no fueron por el día del niño, pues también. Démosle.

0: aquí, 8:34, señores, en todo el territorio salvadoreño. Y aquí andamos, como siempre, hoy, día jueves, penúltimo día, corrección, como el martes que dije que era sábado. No, es que yo y mi vida, rotundamente, definitivamente, ahí.
1: Ya necesita descanso. Ya.
0: No, todo lo contrario. Mucho ando en el jelengue para arriba y para abajo, niño. Así que bueno, señores, sonando buena música, buenas mezclas para vos en ese día jueves. Para que actives tus sentidos, para que disfrutes la música, para que te actives. Y esa es nuestra misión al final, ¿ok? Nuestro objetivo. Saludos para las personas que están conectados también a través de la web. Auraradio.fm, así es como nos encontrás. Saludos hasta Estados Unidos. Ahí nos están escribiendo que están conectados a través de la web. Y bueno, definitivamente cada mañana es algo nuevo para ustedes con los diferentes chicos que nos acompañan. Y DJ Spook, ¿qué onda para ese día?
1: ¿Qué onda?
0: ¿Cómo
1: ¿Qué
0: van hay? Esos ¿Qué ánimos hay? Para el día jueves?
1: En el jueviernes.
0: Jueviernes.
1: Así dijo mi estimada.
0: Jueves de amigos, ¿o no?
1: Sí, sale. Pues sale un parcial, ¿sí, ¿sí o no?
0: Pues yo no sé, yo digo.
1: Después del tráfico. Tipo 6.
0: Sí. Un after,
1: cabal, démosle.
0: After office. Ay, no, señores, ustedes. Pero bueno, como siempre, transmitiendo lo mejor para vos.
1: Ey, no se olvide mañana.
0: ¿Qué?
1: Mañana.
0: Ey, yo quería ir a mañana al estadio, pero ya con todo lo que hemos hablado, ya no, ni más. No tengo que ir, ¿verdad?
1: Tengo que ir, sí.
0: ¿Voy o no voy?
1: Vamos.
0: Y no me dicen que no vaya,
1: mojada,
0: pues.
1: Mojada va a venir, porque va a estar lloviendo.
0: Es parte del show, si aquí es más rico todavía.
1: Después con la gran gripe.
0: No, y para eso hay medicamento. O sea, mire, es más, yo le voy a decir algo. A mí a veces me dicen, ay, es que va a llover. Y es que esas son las experiencias, las mejores experiencias, donde sucede algo fuera de lo normal. Imagínense, o sea, bueno, la verdad es que al final ni va a haber partido, pues si llueve, pero si está lloviznando, sí. En conclusión, sí, es mejor, algo nuevo en la vida.
1: Sí, así es.
0: Wow, ¿usted le da miedo mojarse?
1: No. A mí ¿seguro? Me da miedo derretirme.
0: Yo así les digo, ¿y que acaso son de azúcar? Dicen, no sé ni a Carolina, hay que castigar a la selecta.
1: No, hay que apoyarla.
0: No, yo voy a cumplir lo que he hablado ahora. Yo iba a ir a ver el partido, porque me encanta, sin importar ganen o pierdan, pero a mí me gusta ir al estadio. La cuestión es que creo que no voy a ir, voy a desistir.
1: Bueno.
0: Triste realidad, porque no quisiera, pues, pero
1: lastimosamente.
0: Ay, no.
1: Pero
0: sé.
1: Reportándose el tráfico a esa hora de la mañana, mire, hoy que venía encontré un accidente. Bueno, lo reporté.
0: Ay, sí,
1: les mandé desde ayer.
0: Me siento tiesa ahora, niños. Ayer empecé el gimnasio y me siento tiesa, literal. A ver, vamos a ver qué dicen aquí. Hello, buenos días.
2: Hola, buenos días. Saludos desde San Miguel. Mejor vamos al tercer tiempo. Que vamos a ir a ver a esa selecta. Vamos a echarnos una virus.
0: Y le da risa al final, me encanta. No, mira, definitivamente no voy a ir, pues vaya, ya. Ya entendí. No voy a ir a ver a la selecta. ¿Qué más da?
1: ¿Qué más da?
0: Mezclas en español lo máximo, dice. Me encantan, DJ Spook.
1: Ey, ya vio otra volqueta.
0: ¿A dónde?
1: En Ateos. Volqueta impacta contra una vivienda en Ateos. Conductor de una volqueta perdió el control e impactó contra una vivienda en el sector de Ateos. En el sentido hacia Sacacoyo. El hecho dejó daños materiales hace una hora. Señores. ¡Ey, cuidado, por favor, cuidado! Manejemos despacio. Y por aquí también dice, en Santo Tomás dice, permanece persona tirada sobre la calle, aún no se sabe lo ocurrido. Está, aparece la foto del microbús. Yo creo que quizás se cayó.
0: Mira, por, la botó, por no otro sé. Lado, señores.
1: No se ve muy bien.
0: Una imagen. Persona falleció y dos más resultaron lesionadas tras volcar un pickup en la autopista Comalapa, en las cercanías del puente de Santo Tomás.
1: Santo Tomás, sí, correcto.
0: En la zona se encuentran autoridades realizando las investigaciones correspondientes. Debido al impacto, un poste cayó y está afectando la circulación vehicular en dirección hacia San Salvador. Por lo tanto, se recomienda a los conductores transitar con mucha precaución y pues armarse de paciencia, ¿no?
1: Manejemos despacio, hombre. Mire que en casa nos esperan, y manejemos despacio, por favor. Okay. Siempre con el debido cuidado, revise antes de salir las llantas, revise el aceite, revise, ¿qué más? ¿Qué más se le puede revisar el carro prácticamente? Y si ve que le va fallando, pues mejor. Abordemos ahí las unidades de transporte.
0: Abordemos público. Las unidades de transporte. Gira a la derecha, gira a la derecha. En 200 metros después de la rotonda, gira a la derecha.
1: igualito le hace. Ey, debería de trabajar ahí en Waze, fíjese. ¿Qué dice el público?
0: ¿Qué onda aquí? ¿Qué pasó?
2: Hola, Xenia. Hola, Fran. Buenos días. Reportando aquí el tráfico.
0: No, hombre, no es Fran, que es DJ Spook. Espérate que te he bajado el
2: Hola, señor. Hola, Fran, buenos días. Reportando aquí el tráfico, entrando a Santa Tecla, todo nice. Uh-huh. Solamente que allá a la altura de la Universidad Matías Delgado, adelantito a un microbús se le acaba de salir una de las llantas de atrás.
0: My God.
2: Gracias a Dios estaba ahí la PNC, ¿verdad? Y tenían detenido una moto y ya van a controlar la situación. Lamentable ahí, ¿verdad? Con la integridad de los microbuses, pero bueno, eso es todo y tengan un buen día a todos.
0: Muchísimas gracias.
1: Y reportando por aquí dice también, hace 17 minutos una motocicleta, bueno, la persona que iba en la motocicleta muere tras ser arrollado por un bus cerca de Colla de Serén.
0: Eso lo mencionamos temprano. O sea, de verdad, bien complicado. ¿Usted anda en motocicleta?
1: Sí.
0: Sí.
1: Sí.
0: Ey, siempre ande con mucha precaución.
1: Ya me han intentado botar. Ey, pero fíjese que yo respeto. Porque yo voy en mi carril.
0: Claro. O sea,
1: como que si voy en carro, pues.
0: Sí, ajá.
1: Pero hay gente que de un solo se le mete a uno.
0: No, yo le creo. Porque hay conductores de vehículo que les caen mal los motociclistas. Porque han tenido anteriormente un percance. O algún conocido, etcétera, whatever. Pero. Sí, o sea, es bien complicado. ¿Qué onda? ¿Qué pasó?
2: Ay, lo siento ahí, DJ Spook. Un saludo a todos de parte de Takeko.
0: Ok, saludos para vos. Señores, por otro lado, recuerden que el ministro de Trabajo, Rolando Castro, pues comentó, más bien explicó la modificación realizada al periodo del pago del aguinaldo. Ok, es a partir del 1 de octubre hasta el 20 de diciembre. En ese lapso de tiempo, a usted como empleado, le van a estar dando su aguinaldo. Ok, por ahí le dejamos la fuente. Antes estaba... que era desde el 20 de octubre, hoy es el inicio desde el 1 de octubre.
1: Bueno, vamos a empezar a pedir ahí a Fran.
0: Ok, por otro lado, mira, también por otro lado, señores, escuchen muy bien. Gran venta por mudanza, señores, ok. Van a tener por ahí una venta de garage y esto es porque se están mudando. Van a tener muebles nuevos, usados, artículos para la oficina, decoración y artículos para el uso personal. Y también muchos otros artículos a precios especiales.
1: Bueno, y por otro lado, uy, se me lengua la traba.
0: Espérate que estoy viendo aquí qué día.
1: Ey, cierto, el día.
0: Es que Frank. Fecha, Frank, hora, mándame fecha. Bien la información, Frank. Aquí me has dejado a media voz. Ya me quedé a medias aquí. Ay, no, mira esto, por Dios. Mira, fuerte accidente, dicen, en la entrada de Joya de Ser en carretera San Juan o Pico, que era, sí, era lo que estábamos hablando. Pero venía a ver el video que nos han enviado.
1: Y ya tengo otro por aquí después de eso.
0: Ay, no, yo no quiero ver eso. Voy. Bueno.
1: ¡Ah, güey!
0: My God. Oh my, otra vez. Mi Dios.
1: No, de verdad, lo que andamos en motocicleta, y eso va también para el predicador, predícate a ti mismo, dicen por ahí.
0: ¿Qué imágenes?
1: Manejemos despacio. Mira, por aquí dice otra motocicleta. Conductores reportan una motocicleta, motociclista lesionado tras un accidente de tránsito en el Boulevard del Ejército, dirección hacia San Salvador. Ahí está debajo de un... debajo de un microbusito de eso de promociones. De okay. Los que andan promocionando, ahí quedó debajo de la motocicleta.
0: Bueno, así entonces.
1: Está potente. Ey, octubre todo lo descubre.
0: Definitivamente. Octubre todo lo descubre. Ay, vean ustedes si tienen algo ahí que les descubran. Sí. Yo como me porto bien, soy un angelito.
1: Uy, cuidado.
0: Vaya, pues, bueno, continuemos. Mire, dígame.
1: Y martes cae 13, martes 13.
0: No. Bueno, ya vamos a ir pensando qué vamos a utilizar para hoy, para 31 de octubre. Vámonos con más música, DJ Spook.
1: Sí, con gusto. Ey, los niños, quiero escuchar a los niños a esa hora de la mañana. ¿Dónde están los niños? Los niños.
0: Aquí estoy.
1: Niñas. Quiero escuchar a los niños y las niñas, por favor.
0: Aquí estoy.
1: Manden audios, por favor. Manden audios, los niños y las niñas. Queremos felicitar a los niños y las niñas.
0: Ay, sí, ese día, por de favor, verdad.
1: A los niños y las niñas. Queremos escuchar las voces de los niños. Bueno.
0: Démosle con todo, pues.

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1: Ok, 9:01. Llegamos ya a las 9:01, señoras y señores. ¿Y por qué digo señoras y señores tú? Ay, mejor chicos. ¿Qué señoras? No, aquí no hay señoras ni señores. Aquí todo mundo, mira.
2: Aquí hay maitrones.
1: No, nada que ver, nada que ver. Más hoy en el Día del Niño, nada que ver. No podemos decir eso, absolutamente
2: es
1: no.
2: Cierto, es cierto.
1: Sí, correcto, exactamente. Así que bueno.
2: Mis niños y mis niñas se le vamos a decir hoy.
1: Ah, solo porque hoy es el Día del Niño.
2: El Día del Niño, va, solo por eso.
1: Vaya. Ok, lo vamos a tomar en cuenta entonces. Que solo porque es el Día del Niño, hoy mis niños.
2: Sí, correcto, así es.
1: Y bueno, ahí estábamos escuchando buena música, señores. Ok, hoy, día jueves, a un día de terminar la semana, ok. Por cierto, hoy 1 de octubre, ya entramos en el décimo mes del año 2026 y definitivamente, señores, todavía les falta un par de meses para que ustedes todavía traten de hacer lo que no han podido realizar en ese 2026, porque desde el inicio nos proyectamos con metas nuevas, con cosas nuevas. Y la pregunta es, para vos también, ¿has logrado culminar con todo eso, sí o no?
2: Fíjate,
1: ¿lograste esas metas?
2: Vaya, fíjate que yo te voy a ser bien honesto. De todo, bueno, desde que yo he tenido memoria, creo que este año he logrado algunas cosas. Por ejemplo, estar en un medio de comunicación. Y además de eso, pues, también tener un buen trabajo donde prácticamente pueda salir con todo.
1: Con todo, exactamente. Así que, bueno, la pregunta es, chicos, en ese momento, 6262-2721, respondiendo, ¿han logrado esos objetivos que se trazaron desde el inicio del año, desde ese día 31 de diciembre? Y por la noche estuvieron pensando todo lo que habían dejado a lo largo del año 2025, y empezaron a proyectarse con esas metas y pensando qué iban a hacer en ese 2026. La pregunta es, ¿han logrado concretar alguna de las cosas que se trazaron? ¿Sí o no? No, la verdad es que hay que ir a nuestro tiempo, o sea, no se comparen con nadie, chicos, definitivamente. A ver, ¿qué onda? ¿Qué dicen por acá? Buenos días.
3: Niña Xenia, ¿le da permiso salir a jugar a su perrito?
1: Tengo dos perritas. Por cierto, una se llama Moca y la otra Peca. Okay.
2: ¿Cómo?
1: Peca y Moca.
2: Una Peca y la otra.
1: Así se llaman. Vaya, mira, respondiendo a la pregunta que he dejado, nos dicen por este lado, cada mes hay un objetivo. A eso se le llaman metas cortas. Ajá. Y en la vida tenemos que tener metas cortas a mediado plazo y a largo plazo, son las tres. Entonces me dicen por este lado, cada mes hay un objetivo. A lo largo de estos 9 meses vamos al 70%, pero aún estamos en competencia. Y en competencia con él mismo, me imagino, ¿no? Así que bueno, tú muy bien. Ahí vamos entonces. Recuerden que estamos en la web, señores, ahoraradio.fm. Número de WhatsApp 6262-2721. Llegamos ya a las 9:04. Nos vamos con más mezclas.
2: Dejémosle con más mezclas, pues.
1: Ya casi nace el qué, usted. Aquí ya me perdí. Hoy sí, ya aquí me, no sé, aquí me perdí.
2: Que lo diga.
1: Ya casi, ¡ay, es cierto! Si es que ya voy a cumplir años. No me acordaba, es cierto. O sea, literal, en enero, señores. ¡En enero! ¡Oh, my gosh!
2: ¿Cuánto le falta?
1: En enero, el 3 de enero.
2: ¿Pero cuántos meses?
1: Octubre.
2: ¡Cabal!
1: Y todavía los cuento. 2 meses, señores, en 2 meses, pues ya. Dentro de poco, gracias a Dios. Bueno, vámonos con más música. Más mezclas en vivo gracias a DJ Spook a través del 99.3. Cada día es diferente, dice. No se nos ha cumplido. Ah, no se le ha cumplido. Bueno, ok, usted siga. O sea, intente. Prosiga. No desmayo, ok. Vámonos, Spook.
2: Sí, démosle pues.
1: Suéltela, DJ.
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Ok, sonando Inner Bloom con esta canción, señores, que definitivamente hace que nos teletransporte a otro mundo, a otra galaxia, y de eso se trata la música electrónica, que nos lleve a esos viajes, a esos lugares donde de pronto hemos compartido con personas, hemos vivido experiencias únicas. Y ese es el poder de la música, señores. La música electrónica, sus subgéneros y todo lo que nos hace sentir.

0: esas vibras, esas emociones. Así que bueno, llegamos ya a las 9:23, 9:23, increíble, el tiempo ha pasado súper rápido.
1: Súper rápido, súper rápido.
0: Y cuando hay buena música, y hoy gracias a DJ Spook, que ha estado con todo, te manda

0: ¿Quién nos visita esta mañana?
1: Exactamente, señoras y señores. Este día nos sentimos de verdad muy felices de compartir. Hoy estoy con el maestro Alejandro López. Él nos visita de la Universidad Andrés Bello y también ha traído parte de sus estudiantes para que puedan venir a tener la experiencia, a sentir, o sea, esto, justamente esto que es hacer radio, preguntas de los chicos, etcétera. Pero vamos a entrar en contexto y vamos a hablar con el licenciado, o más bien con el maestro Alejandro López. Bienvenido.
2: Bien, muchas gracias, ¿verdad? Realmente muy agradecidos por aperturarnos, ¿verdad?, estos espacios como Universidad Dr. Andrés Bello, ¿verdad?, siempre buscando llevar la práctica, ¿verdad?, de la mano con la teoría. En esta oportunidad, pues, los visitamos con estudiantes de la licenciatura de Mercadeo Estratégico, ¿verdad?, en el cual ellos están dentro de la cátedra de Neuromarketing, y es importante, ¿verdad?, conocer los medios y cómo precisamente se puede llevar a la práctica todos esos elementos del neuromarketing para que los compradores, pues, se sientan estimulados a poder efectuar las compras, ¿verdad?, que es parte de lo que se les enseña en esta cátedra. Muchas gracias.
1: Ok, no, gracias a ustedes por estar acá con nosotros. A ver, explíquenos un poquito más acerca de todo eso, de lo que nos está hablando, y también de los chicos, no sé de qué año son también.
2: Son de octavo ciclo, ¿verdad? Okay, octavo de nuestra ciclo. Carrera de mercadeo estratégico.
1: Ok, buenísimo. Esta, prácticamente, esta carrera, ustedes la tienen parte de todo el repertorio que...
2: Correcto. Es parte de nuestra oferta académica. Comentarles que Mercadeo Estratégico lo tenemos en modalidad semipresencial y también la tenemos en modalidad virtual asíncrono. Y aprovecho el espacio, ¿verdad? Por cierto, estamos abiertos, ¿verdad?, el proceso ciclo 01-2027 para que se puedan inscribir, ¿verdad?, y ser parte de nuestros estudiantes.
1: Buenísimo, súper bien, maestro. A ver, Víctor, definitivamente estoy emocionada, me encanta tener casa llena aquí en Aura.fm.
3: Así es una visita que estábamos esperando ya ratos, maestro, un gusto tenerle por acá.
2: Igualmente.
3: ¿Verdad? Un gusto, compañeros, amigos, colegas de comunicaciones, un gusto, mercadeo, un gusto tenerles por acá, ya se van a presentar. Maestro, yo le lanzo una propuesta que yo creo que es importante y ya tiempo pues la estábamos analizando nosotros, ya que somos una radio con una propuesta diferente y pues los alumnos acá, para que tomen el reto, nos ayuden a crear estrategias y que analicen el mercado electrónico de una propuesta como es Aura, ¿sí? De repente le dejo como la idea para ver si es un buen campo de estudio para que los muchachos comiencen a crear y analizar y pues hacer una propuesta interesante, ¿verdad? Para trabajar de la mano.
2: Sí, así es, definitivamente. Fíjese que una de nuestras características, que la mayoría de materias, en este caso de neuromarketing, entrega un producto final, ¿verdad?, que definitivamente podría ir en línea con lo que usted me menciona.
3: No, qué bueno. Zenia, si gustás, pues avanzamos y vamos con
1: los chicos. Muchachos
3: que están ya listos, están ansiosos y muy nerviosos por salir al aire.
1: Ok, buenísimo. Vamos a ver, voy a empezar por aquí con las señoritas. A ver, con usted, la de la derecha, que anda de floreado. ¿Cuál es su nombre? ¿Qué tal? ¿Cómo te llamas? Dame un segundito. Nuevamente. Ok, déjenme revisar por acá en este momento. Controles, señores, estamos en vivo y queremos por aquí conversar con alguna de las de los estudiantes que nos acompañan de la Universidad Andrés Bello. Estábamos hablando, maestro, que son de qué carrera.
2: Mercadeo Estratégico, octavo ciclo.
1: Ok, Mercadeo Estratégico, octavo ciclo. A ver, vamos a ver si alguien... No, todavía no tengo referencia por acá. 1, 2, probando, 1, 2. No, todavía no, chicos. A ver, ahí. Ahí está. A ver. No. Bueno, voy a continuar aquí hablando con el maestro.

Y en lo que me solventan del otro lado, ok. Vamos a ver qué tal. Desde ese lado.

0: A ver, a ver, a ver, a ver. Ahora sí, bueno, chicos, vamos a ver. ¿Me le dejaste esa referencia, DJ Spock? ¿Me le dejaste referencia a ella? Uno, dos, probando. ¿Me escucha?
1: Hola,
0: hola, ¿qué tal? ¿Cómo está? Bienvenida a Aura.fm. ¿Cuál es su nombre?
1: Un placer, Karina García. Un gusto estar acá con ustedes. Un placer.
0: Ok, muchísimas gracias. DJ Spock, dámele un poquito más de volumen al micrófono de ella. Al de ella, ajá. Ahí estamos. Ok, a ver, cuéntame. ¿Cuál es tu experiencia estar acá en Aura.fm? ¿Es primera vez? O a ver, ¿qué piensas al respecto?
1: Totalmente feliz, increíble la experiencia de estar por acá, poder vivirlo ya de manera personal, realmente me tiene súper encantada poder ver el estudio y todo, realmente nos hace vivir la experiencia total, estoy muy muy muy contenta de estar por acá con ustedes.
0: Ok, ¿cuál es tu nombre me dijiste?
1: Karina, un gusto.
0: Karina, encantada. Ok, bueno, bienvenida a los micrófonos de Aura.fm. Y qué bueno tenerles por acá. Esa es la experiencia. ¿Cuánto tiempo estudiando?
1: Ya vamos para 3 años en el octavo ciclo, como si nada, le diré.
0: Y a ver, ¿cómo ha sido? ¿Cómo ha sido toda esa travesía desde el inicio hasta este momento?
1: Experiencia. Realmente la universidad para nosotros ha sido una experiencia magnífica. Los catedráticos, los licenciados para nosotros son lo máximo capacitados. De verdad que ha sido una experiencia extraordinaria. Y la materia de neurociencia, que es la que nos trajo hasta acá, realmente estamos fascinados con la universidad y animamos a todos a que puedan inscribirse.
0: Karina, díganos la verdad, Karina, díganos la verdad. Ah, no, son bromas. Vladi, haceme un favor, te me mueves un poquito de ahí porque no logro ver a las personas. Eso, gracias, muchísimas gracias. Bueno, entonces, definitivamente es una nueva experiencia para ti.
1: Nueva.
0: Agradable.
1: Muy agradable la experiencia.
0: ¿Nerviosa?
1: Un poco, sí.
0: Pero lo has sabido controlar, ¿sabes?
1: Sí.
0: No se nota que estás nerviosa. Bueno, ¿algo que quieras decir al respecto con tu experiencia o que quisiera, aprovechando que estás tras el micrófono, porque te está escuchando todo El Salvador? Tenemos 6 repetidoras a nivel nacional, nos escuchan parte también de Honduras, Guatemala, Nicaragua. ¿Algo que quisieras dejar por acá dicho?
1: Bueno, pues buenos días a todos y contenta de estar acá, dejarles el mensaje igual a los jóvenes que no se pierdan esta gran oportunidad de formar parte de la comunicación de El Salvador y de sus países correspondientes, que se animen a estudiar en la Universidad Dr. Andrés Bello, que realmente es una gran oportunidad y les ayuda mucho en su carrera. Realmente nos abren las puertas, muchísimas puertas a todo este mercado que tenemos estratégico, así que súper agradecida con la universidad por esa oportunidad y los animo a que puedan entrar también.
0: Ok, Karina, muchísimas gracias. Y ahí estaba en los micrófonos Karina. Vamos a ver quién más. Ah, ya tenemos el otro micrófono. Oh, wow, me encanta. A ver.
2: Estamos.
0: Nice. Clarito.
2: Estamos nice. Vaya. Entonces
0: clarito,
2: seguimos.
0: Súper clarito.
2: Dijiste Karina, ¿verdad? Karina, ¿a quién más tenemos por acá?
3: Sí, un gusto. Mi nombre es Kimberly Chávez. Muchísimas gracias por la invitación.
0: Ay, qué voz, qué bonita. Sí, la de todos, gracias, ¿no? Gracias. Pero muy fluida, me encanta. ¿Qué tal? ¿Cómo estás? ¿Cómo me dijiste tu nombre?
3: Sí, mi nombre es Kimberly Chávez.
0: Kimberly Chávez, bienvenida a Aura.fm.
3: Muchísimas gracias por la invitación.
0: A ver, ¿qué tal acerca de la experiencia? ¿Cómo te sientes?
3: Pues increíble, realmente sí tenemos un poco de nervios, pero somos profesionales en formación, entonces tenemos que irnos acostumbrando a todo este tipo de experiencias y realmente, no, agradecidas con ustedes por el espacio que nos ha dado y muchísimas gracias.
0: Ok, bienvenida. Yo creo que al final, cuando quieran venir, aquí están abiertas las puertas. Es más, aquí con el maestro también, que lo tengo al lado, y todo súper bien. Bueno, definitivamente es una experiencia nueva para ustedes, ya a estas alturas del estudio, son tipo como prácticas, ¿no? Así que nada más agradecerte por estar por acá, que tengas la mejor experiencia del mundo. Los medios de comunicación es algo impresionante, es algo hermoso, precioso, que todo aquel que media vez toca una cabina de radio ya no quiere moverse.
3: Exacto, se contagia toda la emoción, todas las experiencias que uno va adquiriendo, porque el maestro lo mencionaba, aquí nuestro coordinador lo mencionaba, que son el tipo de práctica que nosotros vamos a ir viendo en la teoría y aplicarlo ya es una parte increíble y realmente sí, o sea, se invita y cuando uno está estudiando queda enamorado totalmente de la carrera, de las materias. Realmente en esta de neuromarketing es una experiencia totalmente increíble porque vamos conociendo cómo es el comportamiento del consumidor a través del tipo de emociones que ellos van teniendo. Entonces es increíble.
0: Correcto. Y todo lo que acabas de mencionar va de la mano y al final todo es como un conjunto que al final pues lo que necesitamos es llegar a las personas que queremos, ¿ok? Así que agradecida porque estés acá con nosotros y bueno, voy a pasar a algún otro de tu compañero por ahí.
2: Ya está listo.
4: Hola.
0: Me le pasan los audífonos porque si no, no me va a escuchar. Encantada por ahí, muy fluida, buenísima, me encanta. A ver, hola, ¿qué tal? ¿Cómo estás?
4: Buenos días a todos, un placer.
0: Ok, ¿cuál es tu nombre?
4: Mi nombre es Luis Corbera.
0: Luis Corbera, contame acerca de tu experiencia a lo largo de todo ese tiempo que vas estudiando. ¿Has sentido que está difícil o no? ¿Te ha gustado o no te ha gustado? ¿Has sentido que has desmayado la experiencia?
4: No, definitivamente que la universidad, ahí uno se motiva, ¿verdad? Primero porque el grupo que hemos venido...
0: Creo son que, los más portados.
4: No, de hecho...
0: Los mejores portados, no.
4: Venimos con el proceso, somos los sobrevivientes, digámoslo así.
0: ¿Por qué? A ver, explícame. Ajá, porque eso.
4: Muchos han desertado. Entonces,
0: Ok.
4: Entonces, nosotros siempre continuamos acá con el proceso. Y de verdad que, aparte de ser compañeros, pues somos amigos y tenemos esa confianza, ¿verdad? Se siente esa vibra acá.
0: A ver, de más o menos como cuántas personas han desistido, porque y eso pasa, eso es normal, porque sienten que no encajan, les cuesta, etcétera, etcétera.
4: Yo creo que el grupo inició creo que con alrededor de unos 40, 50. Ajá. Y creo que por el momento vemos alrededor de 16 a 21.
0: Ok, entonces déjame leer un consejo a todas esas personas que en algún momento de su vida quieren o están estudiando algo y a lo mejor se conectan contigo con lo que estás hablando, de que quieren desistir o se quieren cambiar, porque pasa, se cambian de carrera. Bueno, claro ejemplo, el de mi hija se cambió de carrera, pero bueno, así que deja el consejo y más bien la motivación para esos chicos.
4: No, definitivamente creo que esto es un tema bastante personal, ¿verdad? Deben de tener las metas bastante claras para que nada nos haga cambiar de parecer y sobre todo saber elegir la carrera que uno va a cursar. Definitivamente esto para mí es una super experiencia. Quiero contar algo a modo personal. Yo cuando estaba pequeño soñaba con ser locutor. Cuando estaba pequeño realmente no teníamos como que tanta tecnología en nuestra casa,
0: ¿verdad? Claro, entonces, por supuesto.
4: Lo que siempre nos acompañaba era la radio, ¿verdad? Así que desde ahí me fue creando este deseo por la esta pasión, ¿verdad? Hace un tiempo también cursé vale a la redundancia, un curso de DJ.
0: Ok, puedes sí. Mezclar
4: sí, pero ya tengo ratitos de no utilizar las tornamesas,
0: de no practicarlo.
4: Sí, definitivamente lo que sí puedo hacer es utilizar los programas de edición, ¿verdad? La edición, pues, el estudio.
0: Ay, anda bien completo, anda súper completo.
4: Sí, me encanta
0: completo.
4: Eso sí.
0: Ok, ¿y es primera vez que estás al aire hablando por una radio?
4: Sí, definitivamente sí. Ya había estado en radios, pero nunca había tenido la oportunidad de poder hablar.
0: Al aire, ok. Sí. Bueno, solo te voy a decir algo. Se nota de verdad que tenés pasión por la radio, por los medios de comunicación. Y cuando algo te gusta, pase lo que pase, o sea, no desistís. Échale ganas y te voy a dar un consejo. Toca puertas. Sin importar cuántas se te cierren, toca, porque una se te va a abrir y cuando esa una puerta se te abra, aprovéchala al máximo.
4: De hecho, tengo okay. Un par de colegas que me dijeron que los conocían a ustedes, pero creo que no los puedo mencionar porque...
0: Claro que sí, ¿por qué no? ¿No? ¿Cómo no?
4: El tiburón DJ que creo que...
0: El tiburón, sí, lo vi el otro día, ajá.
4: Le comenté, de hecho es mi compañero en la empresa.
0: ¿En la empresa?
4: En la empresa, sí. Y a él tengo años de conocerlo. Y me dijo, ay, me le da saludos a Zenia.
0: De igual forma, ahí me lo saludas también sí, cuando lo veas.
4: Sí, no, definitivamente más tarde lo voy a ver.
0: Vaya, buenísimo. Te felicito y seguirle echando ganas, ¿oíste? A todo, en general.
4: Muchísimas gracias hoy.
0: ¿Tu nombre me dijiste?
4: Luis.
0: Luis, cuídate, Luis. Fuerte abrazo.
4: Gracias.
0: ¿Qué andan estos chicos aquí juntos? Me sí, gusta, me gusta la
2: actitud. Sí, ellos andan con toda la energía. De hecho, Luis, era cuando Spook estaba mezclando, que de hecho ahorita va a mezclar un ratito más. Spook, ¿te parece? Y luego seguimos con otra tanda de entrevistas. Y en lo que Spook mezcla, bueno, siguen conociendo a Xenia, un poco del equipo, y seguimos con el recorrido. Por ahorita les comento, para los que recién se acaban de conectar, están con nosotros los muchachos de la Universidad Andrés Bello, así es que estamos contentos de recibirles por acá en esta visoría, ¿verdad? Y que conozcan un poco de cómo se hace la magia en Aura.fm.
5: Así es, tenemos audios, no tenemos audios, no, ¿verdad?
0: Vámonos con más música, oh, okay. Y al regreso venimos con las notas de voz y con los chicos de la Universidad Andrés Bello.
5: Démosle pues, vámonos.

0: Hola, hola.
1: Ok, continuamos con más, señores. Ahora Morning, sonando para vos, buena música. Y continuamos acá con los chicos de la Universidad Andrés Bello. Víctor.
2: Tenemos ahí todavía en cabina, presentate.
3: Hola, un placer. ¿Se me escucha? Hola, un gusto.
1: Hola,
3: mi nombre
1: tal?
3: Es Medardo Bolaños. Es un placer, muchas gracias por habernos invitado y me siento pues feliz de estar acá en Aura FM.
2: Les vamos a hacer una pregunta bien clave y específica. ¿Qué sentís de estar en Aura.fm?
3: La verdad me siento emocionado. Es una experiencia única. Creo que al final de eso se trata la vida, de vivir experiencias por primera vez que te hagan sentir espectacular, la verdad.
2: Lo primero que me dijeron cuando entraron, hoy vamos a farmear Aura, me dijeron. Así es que, bueno, pues sí.
3: Y pues se siente, es decir, no es que solamente la gente escuche Aura, sino que sienta eso, esa emoción, esa vibra de Aura.
1: Correcto.
2: Buenísimo, buenísimo. Voy a ir con los demás.
1: Dale.
2: Es que se me están escondiendo.
1: ¿Y por qué
2: pero
1: se
2: como
1: van?
2: Ando con un inalámbrico, ellos no se me pueden esconder ahorita. ¿Cuál es su nombre?
4: Michelle García.
2: Michelle García, usted también estudia mercadeo neurociencia, ¿verdad?
4: Así es, mercadeo neurociencia.
2: ¿Cómo se siente de estar en Aura.fm?
4: Emocionada porque es la primera vez que estoy en una radio.
2: ¿Es primera vez? Vaya, tómese fotos, videos y todo para que todo el mundo sepa.
4: Perfecto, muchas gracias.
2: Un gusto tenerle. No, ya se me escondió. ¿Cuál es tu nombre?
4: Hazel.
2: Hola, Hazel. Usted también es compañera de ellos, ¿verdad?
4: Sí, así es.
2: ¿Cuál es tu expectativa de estar en Aura.fm o cuál era antes de venir acá?
4: Bueno, es aprender un poquito de todo, bueno. La verdad.
2: Ya vas a pasar con la maestra Zenia Valle, ella te va a explicar un poquito de todo lo que se hace en cabina. También ahí está Spook para que les pueda explicar un poquito de las mezclas y todo eso, ¿viste? Bienvenida. Voy con los demás que andan huyendo. Hola, ¿qué tal? ¿Cuál es su nombre?
5: Emma Miranda.
2: Emma, usted es compañera de todos ellos también, ¿verdad?
5: Sí.
2: ¿Cómo se siente de estar en Aura.fm? Música electrónica, juvenil, un concepto diferente.
5: Muy emocionada, con ganas de bailar esta música.
2: Eso les iba a decir, aquí me dijeron, nosotros no somos buenos para bailar, que diga para hablar, pero sí para bailar, ¿verdad? Entonces Spook ya va a mezclar algo para eso, ¿sí? Así que bienvenida.
5: Muchas gracias, gracias.
2: ¿Qué te parece? Decís tu nombre y haces una invitación para que todos nos escuchen, ¿sí? Aura.fm.
6: Hola, buenos días a todos, mi nombre es Verónica García y los invito a todos para que escuchen Aura FM.
2: Eso, tú también, preséntate e invítalos a todos, ¿sí? Y ya luego hacemos un par de videos para contenido.
7: Hola, mucho gusto. Mi nombre es Esmeralda. Pues feliz del recibimiento que nos han dado, ¿verdad? Muy cómoda, muy feliz. Y pues los invito a que escuchen Aura FM, la energía que suena.
2: Eso, se puede el eslogan. Bien, bien. Entonces, nosotros continuamos. Maestro, ¿quién nos queda? Ah, sí, allá sí, sí. ¿Cómo no?
1: Aquí los chicos, falta. Aquí.
2: Adelante. Habla en el micrófono secundario, dale.
8: Hola, buenos días. Mi nombre es Adilia Rodríguez. Un gusto, gracias por la invitación.
1: Ok, bienvenida entonces. ¿Me falta alguien más? ¿No?
2: ¿Cómo te sentiste? ¿Te bien?
8: Súper bien.
2: Nice, ¿verdad?
8: Gracias por la experiencia. La verdad es primera vez que visito una cabina y pues súper bien.
1: Ok, pero yo no la veo nerviosa, la veo tranquila.
2: No, nice. Bueno, queremos decirles que esta es su casa. Sí, esta es su casa. Aura.fm es la casa de todos ustedes y de la Universidad Andrés Bello. Maestro, si gusta, solamente se despide y nosotros continuamos con preguntas y todo fuera del aire.
9: Bueno, muchas gracias, ¿verdad? Como universidad y como Facultad de Ciencias Económicas estamos muy agradecidos por este espacio, ¿verdad? Que definitivamente fortalece el proceso educativo de nuestros estudiantes, ¿verdad? Y cerrar, ¿verdad?, con una invitación que escuchemos Aura FM.
1: Muchísimas gracias.
2: Continuamos.
1: Ok, bueno, ahí estamos entonces. Gracias por la visita. Me sentí definitivamente súper, súper bien. DJ Spook, nos vamos con más mezclas.
10: Ok, démosle con más mezclas entonces.
1: Bueno, si querés nos despedimos de una vez. Bueno, quizás me voy a despedir ya a las 9:52. Señores, esto fue Aura Morning en el día jueves 1 de octubre, por cierto. Mañana viernes regresamos siempre a las 6 de la mañana. No te olvides de sintonizarnos desde temprano 24/7 en todos los departamentos de El Salvador. Aura.fm, somos la energía que suena.
10: Bueno, así que, bueno, manejar con precaución, como les comentábamos hace unos minutos. Y pues, feliz jueves. Redes sociales, Zenia.
1: Zenia Valle SV. En todas las redes sociales, Zenia con X. ¿El tuyo?
10: @djspooksv.
1: Ok, no se olviden seguir las redes sociales de la radio también, ahora.fm, ahí encuentran más información. Okay. Y también de quién toca en los festivales y tanta información que hay dentro de las redes sociales. Señores, se cuidan, hasta mañana, 6 de la mañana en punto nuevamente. Se quedan con las mezclas de DJ Spook hasta las 10 de la mañana. Cuídense mucho, bye.

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1: En un trabajo coordinado, la Fiscalía General de la República y la Policía Nacional Civil hicieron efectiva la captura de 8 personas que distribuían cigarros que ingresaron al país de manera ilegal. Las investigaciones determinaron que estas personas operaban con diferentes rangos. Recibían el producto de un proveedor para luego distribuirlo a compradores mayoristas, quienes a su vez lo comercializaban hasta el consumidor final. Además, se estableció que el producto no cuenta con controles sanitarios y presentaba sustancias ajenas a su composición, representando un grave riesgo para la salud. Elementos de Cruz Verde Chalatenango realizaron el rescate de una mujer que cayó a un precipicio de aproximadamente 7 metros. Se realizaron maniobras de rescate en conjunto con miembros de bomberos de El Salvador. Fue estabilizada y trasladada a un centro asistencial. El proyecto de presupuesto general del Estado 2027 fue presentado ante la Asamblea Legislativa por el ministro de Hacienda, Gerson Posada, por un monto de 12.421 millones de dólares, 1.865 millones más que el proyecto presentado para el 2026. Documento que fue recibido por la primera vicepresidenta de la Asamblea Legislativa, Suesi Callejas. La propuesta será estudiada por la Comisión de Hacienda y Especial del Presupuesto.
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Muy buenos días, amigos de Ahora FM. 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Y es un verdadero gusto acompañarlo. 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
1: En un trabajo coordinado, la Fiscalía General de la República y la Policía Nacional Civil hicieron efectiva la captura de 8 personas que distribuían cigarros que ingresaron al país de manera ilegal. Las investigaciones determinaron que estas personas operaban con diferentes rangos. Recibían el producto de un proveedor para luego distribuirlo a compradores mayoristas, quienes a su vez lo comercializaban hasta el consumidor final. Además, se estableció que el producto no cuenta con controles sanitarios y presentaba sustancias ajenas a su composición, representando un grave riesgo para la salud. Elementos de Cruz Verde Chalatenango realizaron el rescate de una mujer que cayó a un precipicio de aproximadamente 7 metros. Se realizaron maniobras de rescate en conjunto con miembros de bomberos de El Salvador. Fue estabilizada y trasladada a un centro asistencial. El proyecto de presupuesto general del Estado 2027 fue presentado ante la Asamblea Legislativa por el ministro de Hacienda, Gerson Posada, por un monto de 12.421 millones de dólares, 1.865 millones más que el proyecto presentado para el 2026. Documento que fue recibido por la primera vicepresidenta de la Asamblea Legislativa, Suesi Callejas. La propuesta será estudiada por la Comisión de Hacienda y Especial del Presupuesto.
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Recuerda que nos puedes escribir al 6262-2721 para decirnos desde dónde nos estás escuchando, mandarnos una foto y una nota de voz.

Y nos escriben aquí conectada desde Soyapango. Excelente música como siempre. También nos dicen un saludo para toda la gente que está trabajando. Aquí seguimos con todo escuchando buena música. Nos escriben por aquí. Y una más tenemos aquí. Saludos desde Santa Tecla, disfrutando esta hermosa mañana con Aura FM. Puedes mandarnos tus saludos al 6262-2721.

Ya se viene a las 12 en punto Festival On Air con un DJ y productor muy interesante y sobre todo muy bueno. También a todos los que están en las calles de San Salvador, queremos conocer cómo está el tráfico en este momento. Así que si estás manejando y vas acompañado, pídele que le tome una foto y nos mande ahí un reporte al 6262-2721. Por el momento continuamos con buena música aquí en Aura FM.

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1: Y ahora nos vamos con mucho techno para subir la energía aquí en Aura FM. Prepárense porque llega uno de los nombres más reconocidos de la escena electrónica, productor, DJ y especialista en llevar el techno a otro nivel. Los dejo con Rainier Sonnenfeld.

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1: 1:16 de la tarde, seguimos programando muy buena música aquí en Ahora FM. El día de mañana juega la selección de El Salvador contra Jamaica. Queremos saber cuál crees que va a ser el resultado. Puedes mandarnos ahí tu opinión. Yo creo que vamos a perder, lastimosamente, pero pues queremos escuchar tu opinión. Así que escribirnos al 6262-2721.

Por aquí nos dicen, para mañana yo veo un 2-0 contundente. Hay que apoyar a la selecta en las buenas y en las malas. Así que vamos con todo a ganar, nos dicen por aquí. También me escriben, hola, lo del Bolillo Gómez está en la cuerda floja. Pero dicen que va a dar la cara

2-0 contundente. Hay que apoyar a la selecta en las buenas y en las malas. Así que vamos con todo a ganar, nos dicen por aquí. También me escriben, hola, lo del Bolillo Gómez está en la cuerda floja, pero dicen que va a dar la cara con

Me reportan que está lloviendo en la zona de Santa Elena, así que si va a circular por ese sector o por los alrededores del estadio, tome sus precauciones y maneje con mucho cuidado, especialmente por el pavimento mojado. Puede reportarnos cómo está el clima al 6262-2721.

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0: Bueno, ¿cómo va a quedar para el día de mañana Jamaica, El Salvador? Es casi
1: Ajá.
0: como darle la oportunidad a aquella persona que te destrozó el corazón.
1: Oh.
0: Vamos a ver, va.
1: Una ilusión
0: Otra
1: más.
0: Herida más en el corazón. Lo
1: Así
0: aguantamos,
1: es.
0: señores.
1: Todavía faltamos una más.
0: Oh, perdón, la vida me enseñó en que no tenga corazón.
1: No es así la cosa, no es así la cosa. Saludos, Toño, gracias. Ella, me hacías falta. Qué bueno que nos mandaste ahí un saludo. Y también nos dicen aquí, buenas tardes, cercanía del Parque Cuscatlán. Así está lloviendo. Gracias por reportarnos, mi amigo Marvin, esa situación. Y también aquí nos dicen, ustedes sí entienden que es electrónica. ¡Felicidades! Gracias, Fran. Muchas gracias, Franklin, por ese mensaje. De hecho, esperamos seguir haciéndolo de la mejor manera. Por el momento, ha llegado la hora de despedirme. Así que nos escuchamos el día de mañana. Los dejo con Fátima Castellanos tomando los controles y sobre todo con un buen ritmo. También se viene DJ Ortega con las mejores mezclas. Así que no le cambie, sube el volumen y manténgase en la mejor sintonía de Aura FM. Chau, chau. Cuídense.

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1: El viceministro de Transporte ha instalado un dispositivo de restricción al transporte de carga pesada en la prolongación del Boulevard Constitución, así como en otros puntos. La acción ha permitido sacar de circulación al conductor de la unidad con las placas C91-920 por no portar licencia de conducir ni la respectiva tarjeta de circulación. Jacqueline Carolina Ramírez, de 24 años de edad, lesionó con un envase de vidrio a dos hombres con los que estaba bebiendo alcohol. Los tres se trasladaban en un vehículo de servicio de transporte por aplicación cuando iniciaron una discusión. La mujer hirió a ambos, uno de ellos era su pareja sentimental. Los hombres fueron trasladados a un centro asistencial, pero su condición es estable. La mujer será remitida por el delito de lesiones. Christina Pike, la mujer condenada a pena de muerte en Tennessee, Estados Unidos, sobrevivió a dos dosis de inyección letal. El estado de Tennessee le aplicó la inyección letal en la prisión de máxima seguridad Riverbend. Pike fue condenada hace 30 años por el asesinato de una compañera de escuela.
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Hello, hello, ¿cómo están? 2:06 p.m. Váyanse reportando a través del número de WhatsApp 6262-2721. Espero poderles dar la bienvenida. También a audiencia nueva que nunca ha escrito. También agradecemos a Vladimir por las horas anteriores. Espero que hayan disfrutado de la programación. Pero es el momento de Fátima Castellanos, así que agárrate.

2 de la tarde más 25 minutos. Y si te perdiste o no escuchaste o simplemente no prestaste atención al pronóstico del clima, que no se diga que la Fatimita Castellanos no te lo dijo y no te contó. Por la tarde vamos a tener el cielo parcialmente nublado con lluvias y tormentas que se esperan alrededor de la cordillera Paneca, la del Bálsamo, también la Chinameca y la cadena montañosa norte, que luego, ojo con esto, porque van a comenzar a desplazarse hacia el suroeste, llegando a la zona oriental, la zona central, la occidental, y a medida que avanza la tarde, vamos a tener por acá la presencia de tormentas en el área metropolitana de San Salvador, y también por la noche vamos a mantener estas mismas condiciones, solamente que mayormente nublado en el territorio, y también lluvias y tormentas en la cadena montañosa norte y la oriental y la franja costera. Esto con énfasis en los departamentos de Morazán, La Unión, Usulután y San Vicente. Que si va a ser frío, por lo menos ahorita, no lo creo, porque vamos con un ambiente con temperaturas relativamente cálidas durante la tarde y ya frescas para la noche y parte de la madrugada. Vete reportando a través del número de WhatsApp 6262-2721 y sigamos disfrutando de la programación de Aura.fm a través del 99.3.

2 de la tarde más 33 minutos y me reportan por acá. Ya está soleado, subiendo el paso del Jaguar hacia la cima. También hace como unos minutos se reportó una intensa lluvia en la carretera Comalapa en sentido hacia San Salvador. Saluditos también a aquellos que nos están sintonizando a través de la web como www.auraradio.fm. Síganos en TikTok como aura.fm.

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1: Y disfrutemos juntos de esta canción de Charlotte de White, A Prayer for the Dance.
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Saluditos para Edwin, ya en la frecuencia. Eso me llega. Repórtese conmigo a través del número de WhatsApp 6262-2721. Y también recomiéndenos. ¿Saben otra cosa? Ya se acercan también esa parte del ranking de las radios. Y si a ustedes les preguntan qué radio escucha, qué radio les está gustando, ustedes tienen que contestar Aura FM 99.3. También puede ir a buscarnos en línea, así buscar Aura en vivo y nos puede dar 5 estrellas.

0: saluditos, Alberto, que me dice hello, Fatimita. Bienvenido. Mira, vamos a disfrutar de la siguiente canción titulada Fab Máximo de Cotton Candy Eyes y Kate Bucks.
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0: 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Tenemos complicado el paseo General Escalón y también la avenida Jerusalén. Y justamente veo reportado un accidente, un besito en el redondel.

Amable, que dice buenas tardes, hermosa señorita Castellanos, así el panorama en la Miramonte. Paciencia, niño, paciencia. Gracias por reportarme el tráfico.

2:56 y que no se diga que no vamos a tocar por lo menos una pincelada de todo aquello que sucedió con la selecta, con esa dura derrota de 6-0 ante Guatemala. La selecta ya pasó la página y está supuestamente trabajando, ¿saben? Trabaja pensando en su próximo reto. Es decir, el equipo salvadoreño regresó a los entrenamientos a puerta cerrada y este viernes, es decir, mañana 2 de octubre, se va a enfrentar a Jamaica. Y eso es algo muy interesante, aunque yo creo que después de esa gran goleada dudo mucho que volvamos a tener confianza, ya que El Salvador viene de recibir una goleada 6-0 de Guatemala y actualmente aparece en quinto del grupo B de la Liga A con 3 puntos. Después de ese resultado, la selecta volvió a entrenar a puerta cerrada y preparándose, por supuesto, para enfrentar a Jamaica. Y mañana, que tendremos el partido a las 8 de la noche en el Estadio Cuscatlán del Salvador versus Jamaica. Es un partido importante porque todavía quedan 2 encuentros y al menos de esta ventana, Jamaica y posteriormente Martinica. Además, Jamaica tampoco llega de ganar, o sea, perdió 1-0 ante Honduras. Obviamente que es una diferencia abismal si lo podemos traducir a goles y hasta cierto punto a puntos. Por lo que ambos equipos llegan con una gran presión de poder sumar para poder subir y no quedarse atrás. Aunque realmente con lo del partido de Guatemala, la selecta dejó mucho que desear. Mándame tu opinión al 6262-2721 y ya casi vamos a iniciar las mezclas en vivo con nuestro Ortega DJ. Te dejo disfrutar de la siguiente canción titulada Other Side.

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1: El viceministro de Transporte ha instalado un dispositivo de restricción al transporte de carga pesada en la prolongación del Boulevard Constitución, así como en otros puntos. La acción ha permitido sacar de circulación al conductor de la unidad con las placas C91-920 por no portar licencia de conducir ni la respectiva tarjeta de circulación. Jacqueline Carolina Ramírez, de 24 años de edad, lesionó con un envase de vidrio a dos hombres con los que estaba bebiendo alcohol. Los tres se trasladaban en un vehículo de servicio de transporte por aplicación cuando iniciaron una discusión. La mujer hirió a ambos, uno de ellos era su pareja sentimental. Los hombres fueron trasladados a un centro asistencial, pero su condición es estable. La mujer será remitida por el delito de lesiones. Christina Pike, la mujer condenada a pena de muerte en Tennessee, Estados Unidos, sobrevivió a dos dosis de inyección letal. El estado de Tennessee le aplicó la inyección letal en la prisión de máxima seguridad Riverbend. Pike fue condenada hace 30 años por el asesinato de una compañera de escuela.
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0: 3 de la tarde más 9 minutos. Iniciamos estas mezclas en vivo con 5 Hours. Así que vayan reportándose a través del número de WhatsApp 6262-2721. Estás en compañía de Fátima Castellanos y nuestro DJ Ortega.
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0: Y llegamos ya a las 3 de la tarde y más 14 minutos. Bueno, ¿cómo está mi niño? Bienvenido. Bueno, ahora sí, yo creo que me escucha bien. ¿O no? ¿Sí? ¿O no? Sí, Oneles. ¿Cómo está mi DJ Ortega? Bueno, mira, dice que está muy bien, que él para el día de mañana les tiene una sorpresa. Porque sí, él me lo estaba comentando acá por interno que tiene una sorpresa para ustedes. A mí no me quiso decir absolutamente nada, así como la semana pasada. Ya vamos a tratar ahí de sacarle la sopa para que nos cuente de qué se trata.
1: Hello. Bueno, mi gente, ¿cómo estamos? Buenas tardes. Bueno, de primeramente, dándole gracias a mi Dios Todopoderoso por una tarde más aquí trabajando con todos ustedes. Y esa es la primera prueba de la tarde. ¿Qué les pareció? Vamos a ver quién escuchó. Eso, fíjate que lo hacemos nosotros a veces en las discomóviles. Ajá, buenas fiestas así va, como para ver la gente quién es la que está activa. Ajá. ¿Y saben qué hacemos con eso? A las personas que se ponen las pilas, les damos una sorpresa. Así que póngase pilas porque esa es la primera sorpresa de
0: ha
1: la tarde.
0: Ha venido, se regaló.
1: No, es que venimos regaló, sino que hoy esta tarde yo quiero pues venir a premiar a todos los que nos escuchan, a las nuevas personas, bienvenidas y bienvenidos, por supuesto. Nosotros somos una nueva frecuencia a nivel nacional, de lo mejor de todo El Salvador y avanzando pues afuera de nuestras fronteras, como lo es Guatemala y
0: sí,
1: parte de Honduras.
0: ¿Sabes qué? Hace unos días me escribieron desde Italia.
1: Oh, wow, qué bonito. Saludos especiales. Sí, es que hoy con la tecnología, con la velocidad
0: sí.
1: del internet.
0: Y podemos... si usted también quiere enterarse de lo que sucede a través de las redes sociales, lo puede hacer a través de Facebook, de Instagram, de ajá. TikTok, eso. Como Aura.fm. Y también conectarse a través de la web como www.auraradio.fm.
1: Y entonces nosotros prepárense porque hoy, esta tarde, nosotros vamos a ser su copiloto radiales. Así que ahora se los cinturones los que están en el gimnasio.
0: No, que se aprieten bien.
1: Apriétese bien eso.
0: Ay, la faja.
1: La faja, sí, es verdad. Creo que ese es uno de los temas que vamos a hablar ahora. Pues hay que tener cuidado. También no solo uno cuando está haciendo ejercicio, sino que cuando uno va a levantar algo pesado.
0: Independientemente usted esté dentro del gym o donde... Es más, si está dentro del gimnasio, en ese momento, mándeme una nota de voz, un mensajito al 6262-2721. Diga desde qué gimnasio nos está escuchando para meterle feeling.
1: Y cuéntenos cuál va a ser la rutina de ahora. Porque ayer quizás hicieron espalda, hicieron piernas... O lo que a mí me gusta hacer ejercicio para el abdomen. Buenísimo ejercicio.
0: Tanto que cuesta quemar la grasita del abdomen. Ajá.
1: Entonces, cuando los entrenamientos del gimnasio consisten en que un día va a ser una rutina para un tipo de músculo, como ya sea el bíceps o el tríceps.
0: Sí, eso es para no cansar ajá, directamente cabal. O no lastimar los
1: exacto.
0: tejidos.
1: Entonces, pues nos cuenten ahí qué rutina van a hacer ahora.
0: La rutina de mandíbula, mira.
1: Comer pan con café. No, esa ya la tienes bien ejercitada. Yes, 10.
0: ¿Qué se viene para hoy?
1: Bueno, pues la verdad que todo va a ser una sorpresa.
0: Ay, no.
1: No, es que esta tarde yo quiero que sea improvisada. ¿Saben por qué? Porque quiero que esta tarde
0: pues
1: sea
0: manden,
1: única.
0: Manden sus canciones. ¿Qué canciones quieren ustedes escuchar con las mezclas en vivo de Ortega DJ? También lo pueden ir a seguir a través de sus redes sociales como Ortega DJ en Instagram, en Facebook y en TikTok.
1: Síganos.
0: Arranquemos.
1: Arranquemos, pues, así que prepárese.

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Let's go. De la tarde más 29 minutos y todavía tenemos algo de tráfico que va iniciando, así que ármate de paciencia. Tenemos fuerte carga vehicular en la Manuel Enrique Araujo, también allá por Boulevard Venezuela, en la intersección de la Avenida Las Amapolas hasta llegar a la Avenida Francisco Gavidia, y algunos tramos, al menos en ese momento, de la Avenida Bernal Sur, entre la intersección de la entre la calle San Antonio Abad y la autopista Norte.

vamos ya rápidamente a las 3:45. Ya casi vamos a iniciar Aura Traffic para que te puedas ir reportando a través del número de WhatsApp 6262-2721. 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Tenemos fuerte carga vehicular de Mexicanos a San Salvador en Boulevard Constitución. También tenemos tráfico sobre la calle San Antonio Abad. Así también tenemos otra vez complicado allá por el Mas Ferrer, por el Luceiro. Todavía no está complicada, o al menos no logro observarlo en nuestro satélite de Aura. La 75 Avenida Sur está complicada, pero por lo menos ahorita la 75 Avenida Norte no la veo tan difícil de transitar en este momento. No te recomiendo si usualmente tú transitas por la Jerusalén, porque están realizando unos trabajos. Y también hay unos carriles que no están habilitados.

0: Sobre lo que es del Banferrer a las Naciones Unidas, el tráfico está algo fuerte. El entorno del Banferrer está complicado. Ese satélite, Fatimita, así empiezan los chambres.
1: ¿Cómo no? Sí, está complicado el Banferrer, Toñito. Donde no está complicado es la 75, por el momento. Esto ya, media vez ya en las 4 de la tarde. De verdad que abroches el cinturón.

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0: Y hoy sí, llegamos a las 4 de la tarde más un minuto. Mi queridísimo DJ Ortega, ¿cómo ha sentido este set?
1: De maravilla, súper bien. Ahorita le hemos pasado súper, súper bien. Hemos Yo estado siento, activo. ¿Qué pasó?
0: ¿Sabes? Ajá, que siento pasa? Que he sentido que estas mezclas han sido como bien chill.
1: Ajá.
0: Así que yo creo que podríamos ver, no sé.
1: ¿Qué quiere?
0: Arrancar ya con todo porque vamos a iniciar ahora Traffic. Exacto. Y como usted se lo perdió ayer, ya tenemos intro.
1: ¿En serio?
0: Sí, ya lo voy a escuchar, pero antes tengo que irme a una pequeña pausa.
1: Bueno, vamos a pausa.

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1: El viceministro de Transporte ha instalado un dispositivo de restricción al transporte de carga pesada en la prolongación del Boulevard Constitución, así como en otros puntos. La acción ha permitido sacar de circulación al conductor de la unidad con las placas C91-920 por no portar licencia de conducir ni la respectiva tarjeta de circulación. Jacqueline Carolina Ramírez, de 24 años de edad, lesionó con un envase de vidrio a dos hombres con los que estaba bebiendo alcohol. Los tres se trasladaban en un vehículo de servicio de transporte por aplicación cuando iniciaron una discusión. La mujer hirió a ambos, uno de ellos era su pareja sentimental. Los hombres fueron trasladados a un centro asistencial, pero su condición es estable. La mujer será remitida por el delito de lesiones. Christina Pike, la mujer condenada a pena de muerte en Tennessee, Estados Unidos, sobrevivió a dos dosis de inyección letal. El estado de Tennessee le aplicó la inyección letal en la prisión de máxima seguridad Riverbend. Pike fue condenada hace 30 años por el asesinato de una compañera de escuela.
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0: la tarde más 6 minutos. Y hoy sí, arrancamos con el grito de guerra. Y no me puede decir que no, yo, DJ Ortega. Arrancamos con el grito de guerra.
1: Eso, arrancamos entonces con el grito de guerra.
0: Sí, así que abróchese el cinturón. Póngase cómodo. Esté preparado para poder lanzar nuestra aura señal.
1: Y que. ¿Cómo? Que se ponga pilas.
0: ¿Con qué vamos a iniciar?
1: Esta buena rola es de Calabria, buenísima.
0: Destination
1: Unknown. Esa cabal, güey. Usted sí se la sabe, me llega.
0: Obvio.
1: Démosle.

4 de la tarde más 11 minutos. 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Y dice, feliz día del niño. ¡Ey, felicidades, niños! Túnel del Masferrer no se mueve nadita. También se reporta un percance vial en la incorporación de a los próceres viniendo de Comalapa. Así que esto va a provocar buena carga vehicular. Dice precaución justo al centro de la intersección del Paseo General Escalón en la 79 Avenida Norte. Se está formando una cárcava. Si usted tiene más reporte del tráfico, me lo puede hacer llegar al 6262-2721. ¡Saludos, mi niña! Tráfico vuelta de rueda en el Monseñor hacia los próceres. Eso desde temprano y obviamente ahora tenemos otra vez a vuelta de rueda. Eso está increíblemente complicado. ¿Qué me dice? ¡Feliz día del niño! Por ese niño que llevamos dentro. Tráfico de Nejapa a Popa. Quédate disfrutando de Aura Traffic. Y si tienes reporte del tráfico, házmelo llegar.

Y tenemos tráfico de Ayutuxtepec a Mexicanos, específicamente allá en calle a Mariola. Gracias por permitirme ser tu copiloto radial.

Saluditos, Braulio. Bienvenido. Dice, hola, buenas tardes. Regreso a casa. Sobre la carretera Los Chorros, es de armarse de paciencia. Tráfico lento. Saluditos, feliz tarde. Feliz tarde para usted. Y aprovechando que va complicado en el tráfico, ¿por qué no lanzamos nuestra Aura Señal?

sí que con este ritmo, con estos beats, vamos activando la Aura Señal y como tu copiloto radial, te daré esta señal. En 3, 2, 1... Si lo haces, mándame videito, mándame foto con esa Aura Señal. Y dice, saluditos a mi copiloto. Saludos, Mao. Hasta Sonsonate.

Llegamos a las 4 de la tarde más 41 minutos. Casi llegando a la entrada del Parque San Diego Metapán, acaba de hacer un accidente. Bueno, esto es un siniestro vial. Ha quedado un pickup de lado. Volcado. Hey, mis niños. Aprovechando que es primero de octubre, decirles feliz día del niño. Y en segundo lugar, también prevenirlos. Siempre, siempre, siempre es la cátedra de todos los días. Pero ustedes tienen que estar conscientes que no pueden y no deben manejar como que si los vienen persiguiendo. O sea, al final, todos los días tenemos un tráfico a vuelta de rueda sumamente complicado, como para decir voy a ir a una alta velocidad porque entre más tarde más tránsito. Y la verdad es que, o sea, si nos ponemos a pensar, nos están esperando dentro de nuestros hogares, también nos están esperando en el lugar. Imagínate que si tú sos o eres o estás pensando en ser padre de familia y vas a recoger a tus hijos al colegio, tú tienes que ubicarte en el que más vale que llegues tarde a que no llegues. Han habido demasiados accidentes, demasiados besitos viales desde el día de ayer. Entonces, mucha precaución, abróchate bien ese cinturón, revisa tu vehículo, que los vidrios estén bien, que tus espejos estén bien, que los frenos estén funcionando, que todos los... Si andas en motocicleta, también tienes que tener tus precauciones, tienes que darle los mantenimientos adecuados, tanto para las cajas de cambio, para el motor, para las pastillas, para todo lo que... Sí, así es, así es. Para todo lo necesario del buen funcionamiento de tu vehículo.

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Y 2 minutos nos separan de las 5 de la tarde, así que los de Sonsonate, San Miguel, Chalatenango, los 14 departamentos que nos están sintonizando a través del 99.3, repórtense a través del número de WhatsApp 6262-2721. Y acompáñame a ser tu copiloto radial.

Y es así como nosotros estamos activos dentro de la cabina de Ahora.fm. Cuéntame cómo está el tráfico, dónde estás transitando. 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Dice, bajando a calle Mariona antes del puente de Lirios, tráfico complicado en ambos sentidos. Y por supuesto también tenemos tráfico en otras zonas, tales como de Nejapa a Popa en la carretera Panamericana, también todo el Boulevard Constitución hasta El Salvador del Mundo. Y si nos vamos allá por Ilopango, en el Boulevard del Ejército, hasta te podés echar una siestita. ¡Mentira! Usted sabe que dentro de la seguridad, sí, el único que tiene derecho a poder tener una siesta dentro del vehículo ni siquiera es el copiloto, porque acá no estamos descansando. Son los pasajeros. Sí, el copiloto tiene la responsabilidad de mantenerte despierto. Y el primero en dormir dice...

0: Hay una consulta, mi queridísimo Ortega DJ, que yo le quiero hacer. Porque se me... Y yo no te digo que se me chispotea. Pero...
1: ¿Qué pasó?
0: Lo que pasa es que nosotros somos copilotos radiales. Ajá. Estamos de acuerdo, ¿verdad?
1: Correcto.
0: Entonces tú vas en un vehículo y yo en el otro, pero los dos somos copilotos.
1: Ajá.
0: Pero ¿qué clase de copiloto en la vida real eres? Porque tú manejas tanto motocicleta como carro, ¿verdad?
1: Ajá.
0: ¿Normalmente tú eres piloto o ya has sido copiloto?
1: Sí, bueno... Principalmente cuando estaba pequeño fui copiloto.
0: Ah, pero digamos que dentro de la infancia uno sabe que va en la parte de atrás porque va más seguro, hay asientos para niños también. Ajá. Y uno puede también echar la siesta porque tiene todo el asiento para uno. Y como Ajá. está chiquito cabe en todo el asiento de la parte de atrás. Pero ya de adulto ya ha sido copiloto.
1: Sí, ya.
0: Sí. Sí, ¿y qué clase de copiloto ha sido usted?
1: Bueno, el mejor. Porque la vez, sí, escúchame.
0: El primero que se duerme.
1: No, claro que no. De hecho, yo tenía un amigo que no sé qué es lo que le pasaba, pero cada vez que íbamos a salir, él no se ponía cinturón de seguridad. Entonces, imagínense, yo soy el copiloto en ese momento y el piloto no se pone el cinturón de seguridad. Entonces, de lo mejor, porque yo le decía, hey, brother, o sea, yo sé que yo no voy manejando, pero
0: ponete el cinturón.
1: Y le decía, ah, sí, es cierto, discúlpame.
0: Ah, se le olvidaba.
1: Entonces, sí, ya ha sido copiloto.
0: Ok, entonces, ¿usted considera que es un buen copiloto?
1: Sí, podría ser, sí.
0: Más o menos, lo veo sospechoso.
1: Más o menos, porque pues sí, siempre hay errores ahí, ¿va? Como seres humanos imperfectos. Entonces,
0: mira,
1: sí.
0: Mira, ¿Qué pasa? Si a mí me dan a escoger, yo prefiero ir en la parte de atrás.
1: De hecho, es la parte más segura. Porque bueno, en un choque o algo, si la persona no tiene cinturón, puede salir por el parabrisas o la bolsa de aire cuando es el impacto. Entonces,
0: la
1: nariz, el
0: tabique. Eso tiene toda la razón, mi estimado.
1: Ajá.
0: Pero más que por seguridad, comodidad.
1: ¿Sí? Okay.
0: Ajá, porque yo soy bien dormilona en los viajes largos.
1: Okay.
0: Entonces yo prefiero teletransportarme, según yo, una dormidita y ya a la entrada de la Unión, por ejemplo.
1: Okay, sí. Pero eso pasaba antes, porque yo estoy seguro que ahora en adelante y las personas que son como usted, que se duermen cuando van en el trayectoria, pues yo les voy a decir algo.
0: Ah, no, pero
1: desde
0: es que
1: ahora,
0: no.
1: Ahora en adelante, cuando pongan la radio Aura FM 99.3, esa ya no va a pasar.
0: Yo pensaba que me iba a echar tierra, fíjese.
1: No, claro que no. Lo que pasa es que, digamos, en aquellos momentos...
0: No, pero es que a esto quiero llegar
1: sí,
0: yo.
1: ¿Qué pasa? Dígame.
0: Que si me dan a escoger y yo puedo decidir,
1: pues
0: yo decido en la parte de atrás, ¿verdad? O sea, de poder transitar cómodamente y si yo quisiera dormir, pues como yo no soy tan alta... pues me sale mucho mejor. Pero si estrictamente me dicen copiloto.
1: Destinado.
0: O sea, destinado copiloto.
1: Para todo el viaje.
0: Yo soy excelente copiloto.
1: Okay.
0: Si ustedes son de los que se relajan al manejar porque les gusta eso de ese estrés, a veces hay unos que se relajan tanto que a veces hasta se van cayendo del sueño.
1: Hasta hacen
0: también
1: el
0: en parte.
1: Para atrás,
0: no, y también
1: más
0: parte
1: cómodo.
0: Del cansancio.
1: Sí, es cierto.
0: Porque el cansancio después de una jornada laboral y más que ya vamos para viernes.
1: Uh-huh.
0: Pues, y con todos los ¿y por qué me mira así? No, es que hay accidentes de tránsito directamente por el cansancio, por toda la jornada laboral y tomando en cuenta el trayecto que usted aborda, que son 2 horas, si viene a San Salvador y después se va para Ilopango, si usted viene a San Salvador a trabajar y después está en Santa Ana, que hay muchos que se reportan que vienen a San Salvador y después tienen que abordar la carretera a Sonsonate, que por cierto tenemos fuerte carga vehicular para poder llegar a Sonsonate.
1: Eso cansa más cuando el vehículo es estándar. Cansa más por el clutch.
0: Sí, porque tiene
1: cansado.
0: Que estar pendiente, porque si no, o sea, no es como un automático.
1: Ajá, que solo va con un pie. Incluso hay un
0: acelerar,
1: automático que se le puede poner una. Se le aprieta un botón. Yo, porque el mío es estándar, no recuerdo cómo
0: los
1: se
0: híbridos.
1: Llama ese botón. No, es un botón que se le aprieta. Entonces, digamos que si usted va a 60 kilómetros por hora, entonces le aprieta ese botón y él automáticamente acelera y anivela. O sea, usted solo tiene que ir frenando.
0: Okay.
1: ¿Cómo se llama eso, Misterio? Bueno, dice ahí el regulador de velocidad, dice ahí DJ Misterio, que también
0: dato.
1: Lo tenemos aquí en la cabina. Ajá, entonces se le aprieta ahí, puch, ese botón y digamos yo voy a 60, le aprieto eso y ya, entonces solo voy frenando y cuando bajo la velocidad 50, el mismo vehículo sube la velocidad 60.
0: Ah, ok. Entonces, realmente creo que con la tecnología hay distintos mecanismos que directamente el vehículo
1: Tesla, ya no digamos, yo gente, ya me imaginé dormido fuera de todo el trayecto.
0: De hecho, con los nuevos vehículos, creo que el año pasado estaba la noticia donde hay un tablero directamente involucrado en el vehículo y usted pone el punto de partida y el punto de llegada, de finalización. Entonces el vehículo conduce.
1: Oh, qué rico. Solo. Esos vehículos son los que yo necesito cuando voy a las fiestas de madrugada. Genial, pero todavía no, yo creo que ya voy a andar en bordón, abuelito, cuando ya esté, porque ya van, tarde o temprano van a venir a El Salvador y se van a poner así como hoy un taxi, pero todavía no va a falta, pero estoy seguro, no creo que lleguemos a más de 5 años en que ya se vean ese tipo de vehículos. Van a ser, yo creo que ya han de haber.
0: Más de alguno, sí, lo que pasa es que recordemos que entre mayor tecnología tiene un vehículo, pues más cariñoso es. Exacto. Tenemos audio, hello.
1: ¿Qué dicen?
2: Hola Fatimita, buenas tardes. Buenas. Con la niña, con Vicky, escuchándola.
0: Ay, saludos Vicky.
2: Hacia San Salvador por el redondel del platillo. Dígale a toda la gente que aquí ya estamos cabales, el tráfico está hermoso.
0: Ya no soporta uno más.
2: ¿Me puede poner personal Jesus, por favor? Gracias.
0: Ya estamos completos.
1: Ya estamos completos, dice.
0: Entonces, no se aflija, no se preocupe, póngase cómodo, vaya gozando de la música. Saludos, hermosa.
1: Eso, a la princesa.
0: Y vamos con el siguiente set de mezclas.
1: Vamos a darle ahí con todo, pues.

5 de la tarde más 24 minutos. Seguimos teniendo tráfico vuelta de rueda en la avenida Jerusalén. También tenemos allá en calle La Mascota, calle Maquilisguad. Todavía seguimos complicados en el Paseo General Escalón y también en la intersección allá en la tercera calle Poniente en la colonia Lomas Verdes. Saluditos también a los que nos están sintonizando allá por Plaza Uruguay, por el Luceiro. Y también tenemos otro tramo complicado en calle Las Granadillas, en San Salvador.

0: 5:28 y tenemos reporte del tráfico. Me dicen por acá, Autopista Sur, tráfico pesado en Santa Tecla. Saluditos, Leo. Buenas tardes, casi noches.
1: Hola, mamá.

0: Desde los cementerios empieza el chanchullo, va. Esta copiloto no se quiere zafar un chori, ni una gaseosa, ni quiere un mataniño. ¿Qué onda? Ahí va.
1: Que fíjate que... Que si me pongo en ese plan de copiloto, no me va a abundar. Tampoco. Ese sería un copiloto premium.
0: Ni siquiera una chonguenga puede darme esta copiloto, qué barbaridad.
1: Usted debería traer algo. Mentira, Doñito.

0: 5 de la tarde más 32 minutos y me reportan por acá en Santa Ana que tienen reporte de lluvias. También tenemos reportado en Cuscatlán, cerca de San José Guayabal. Igual también tenemos otros sectores de lluvia allá por San Juan Opico, cerca de Quetzaltepeque y también parte de Ciudad Arce.
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0: Imagínate que hoy, aproximadamente hace 21 años, fue el despertar del volcán Ilamatepec. El volcán de Santa Ana. O sea, no solo es el Día del Niño, pues. ¿Qué pasa hoy, DJ? Cuéntelo, dígalo. Expréselo.
1: Bueno, vamos a expresar que hoy estoy contento. Sí, estoy bien contento. Por todos los niños que pues hoy están celebrando su día.
0: ¡Ay, sí!
1: Sí. Felicidades.
0: Fíjate que yo me recuerdo mucho.
1: ¿A qué se recuerda mucho?
0: Cuando, porque yo estudié en una escuela de niñas. Ajá. Entonces nosotros nos teníamos que esperar hasta el Día de la Niña. Que si bonito. Me pueden poner en el chat, en el número de WhatsApp 6262-2721. O sea, si se recuerdan cuándo es el Día de la Niña.
1: O sea que... ya no lo celebran. Sí, siempre ¿yo? Tienen que celebrarlo. Ajá, ¿usted?
0: No, yo ya no.
1: Ajá, no, siempre tienen que celebrarlo. No,
0: pero yo me recuerdo cuando estaba estudiando porque nosotros, o sea, nosotras teníamos que esperar hasta la fecha. Del Día de la Niña, no del Día del Niño. Entonces nosotros no gozábamos de eso. Hubo un año bien especial en el que todas estábamos renegando por eso. O sea, ¿por qué no tenemos una celebración doble? Ajá. Ah, entonces hubo un año en el que nos celebraron el Día del Niño y lo tomaron como una forma general, tanto para las niñas como para los niños. Y ya después se celebraba solo para el de las niñas. Y ya después, no sé, esto yo lo veo de esta forma porque después se adoptó de que ahora el Día del Niño son para todos. O sea, para todos los niños en general, no solo para las niñas, no solo para las niñas o no solo para los niños, en el caso del primero de octubre.
1: Ah, o sea, como decimos nosotros los salvadoreños, UNICEF. Para las niñas y para los niños, está bien, está bonito, ¿no? Pero usted siempre debería de celebrarlo. Pues bueno, lo que pasa es que ahora ya como ya es adulto y lo puede celebrar cualquier día, hoy cualquier día lo puede hacer.
0: Todos los días.
1: Está bien, está bien. Bueno, entonces, conéctense. Vamos a estar aquí activos contra ustedes. Y prepárense porque a las 6, pues ni modo, voy a tener que irme. Así que démosle lo que...
0: ¡Ay, cómo sufre! No.
1: Sufro porque usted yo quisiera darle hasta el amanecer.
0: Bueno.
1: Pero mañana, pilas, porque traigo sorpresa para mañana.
0: Bueno, entonces ahí lo tienen. Y sí, efectivamente, en El Salvador el Día del Niño se celebra el 1 de octubre.
1: Ajá.
0: Pero el Día de la Niña es 10 días después.
1: Ah, ok. Entonces el sería 11.
0: Sí,
1: okay.
0: El 11 de octubre.
1: Yo pienso que, de mi punto de vista, espérame. Primero tendría que celebrarse el Día de la Niña. ¿Qué piensan ustedes ahí? Déjenos en los comentarios, el chat. Pienso que primero tendría que celebrarse el Día de las Niñas y después de los niños.
0: No.
1: Pienso yo.
0: No, porque yo, o sea, con el crecer y también con las nuevas actualizaciones de la forma de inclusión, ahora, niños todos, o sea, en una fiesta de cumpleaños, todos son niños.
1: Bueno, eso sí.
0: Porque todos son pequeños.
1: Ajá.
0: Esto me recuerda también sobre una celebración a la cual yo fui hace poco con mi hermano. O sea, ya tiene su ratito, pero fue el Día del Juego.
1: El Día del Juego,
0: sí.
1: Okay.
0: Y eso, qué siento bonito. Que son actividades muy bonitas.
1: ¿Y dónde fue eso? ¿A dónde fue?
0: Allá en el centro histórico.
1: Ay, qué bonito.
0: Sí.
1: Uh-huh. Bueno, no, eso está bonito, entonces. ¿Y cuándo se celebra, me dijo?
0: ¿Cuál de los dos?
1: El Día del Juego. ¿Cuándo?
0: Espérame,
1: ¿cuándo?
0: Espérame. Vamos a poner no.
1: Ajá, ¿qué?
0: Se los vamos a preguntar a la audiencia.
1: Sí, preguntémoslo. Porque usted obviamente ya lo sabe, pero vamos a ver si ellos están ahí en sintonía y lo dicen.
0: ¿Cuándo es el Día del Juego?
1: ¿Cuándo?

0: Dice Didier Misterio que todos los días, dice, el día del fuego.
1: El día del juego, no del fuego.
0: Ok, es del fuego, porque dice que en la mañana se levanta a barrer y pues a quemar las hojas de los árboles.
1: No, hombre, no haga eso.
0: De verdad.
1: Eso es una contaminación al medio ambiente.
0: Bueno, ese es... y el DJ. Nah. Yo no.
1: Va. Aquí Noemí me dice, caballito, el 11 de octubre, el Día de la Niña. Y saluditos para Erika. Hoy es el día en el que todos debemos de sacar el niño que llevamos dentro.
0: Sí, qué bonito.
1: Eso no lo voy a decir, Erika.
0: Está bien.
1: Y bueno, mira, es el 8 de octubre.
0: ¿El 8 de octubre?
1: Sí. Okay. Justamente esta primera semana,
0: sí,
1: si lo quieren
0: ver.
1: Sí,
0: la primera semana, claro. Uh-huh. Entonces, está bueno. A ver si esta lo hacen. Vamos a ir. Nos vamos. ¿Ya va a ser?
1: Ya casi. Solo 15 minutos nos separan.
0: Qué lástima.
1: Para que vengan los amigos de Underground.
0: Sí. Yes.
1: Con todo lo mejor de la música Underground. Con Heimdall y Javi X.
0: Yes, brother. Ya han de venir de camino ya. Quizás nos vienen sintonizando en el tráfico.
1: ¡Saluditos! Yeah. ¡Hey! Este es el momento. Ponga las intermitentes. Es momento de activar nuestra aura señal.
0: Vamos, todos. Activen las intermitentes.
1: Así que como sus copilotos radiales, en 3, 2, 1... Activa esa aura señal.
0: Vamos a ver, todo el mundo activando las intermitentes, dándole el bueno para la tarde con la aura señal.
1: Pero con ritmo.
0: Ahí está.

0: Y eso sí, con ese ritmo, con estos beats, como nosotros terminamos, finalizamos este día con las mezclas en vivo a cargo de Ortega DJ.
1: Yes, yes, estamos activos, pero ya no vamos. Pero nos escuchamos mañana. Y prepárense porque mañana les traigo una sorpresa muy intensa.
0: Síguelo a través de las redes sociales como Ortega DJ en Facebook, en Instagram, y también puede ir a buscarlo como Little House.
1: Eso, Little House en TikTok, como Little House, como la pequeña casa. Little House.

0: llegamos a las 6 en punto. Adiós, Carlos. Adiós, Soñito también, Mauricio. Nos escuchamos mañana viernes. Estuvieron en compañía de Fátima Castellanos. Y también agradecemos a Ortega DJ. Y ustedes se quedan con los amigos de Underground. Bye, bye.
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